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1: 9 de la noche. Un minuto.
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0: 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Temperatura.
1: 11 grados.
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0: Suicide Blonde.
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2: 10 de la noche.
3: Un minuto.
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1: 11 de la noche, 4 minutos.
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1: 11 de la noche con 20 minutos.
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1: Cero horas, un minuto.
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1: Es la 1 de la mañana, en punto.
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1: Dos de la mañana, con 3 minutos.
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1: Tres de la mañana, 1 minuto.
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1: Cuatro de la mañana en punto.
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1: Cinco de la mañana, con dos minutos.
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0: Brother, yo no sé ni cómo yo llegué a casa anoche. Clase lo que era. Hoy me están tirando de nuevo para bajar para allá, pero yo creo que hoy sí que ha hecho pichadera, que no me esperen.
1: El humo.

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1: Son las 6 de la mañana. Un minuto.
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1: 7:01 a.m.
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1: Son las 8:03.
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2: 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Temperatura.
3: 9 grados.
4: Randstad invita a trabajadores de la zona que deseen laborar en la ciudad de la Unión. 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
2: Muy buenos días, damas y caballeros. Qué lindo iniciar esta jornada de día miércoles con este sol radiante que está a esta hora de la mañana, con este calor hermoso, con esta primavera que realmente nos está trayendo buenos momentos de felicidad. Qué linda primavera, emperadora.
3: Con bloqueador.
2: No, increíble. Oye, sí, cuídese. La Dirección Meteorológica de Chile anuncia que es muy positivo para el cuerpo usar bloqueador. Ya, el sol está afectando. Hay hartas alergias también. No, el día primaveral su máximo esplendor hoy miércoles. Son las 8 de la mañana con 34 minutos. Saludamos a todos quienes están en sintonía a esta hora de la mañana. En su lugar de donde esté escuchando la radio, ¿tiene rayos de sol también o no? ¿Le llegó la primavera? Me pregunto yo, y a mí me gustaría preguntarle a Marco Antonio Salí, ¿dónde cresta dejó la primavera? ¿Dónde habrá dejado la primavera? Ay, ay, ay. La pregunta a nuestros auditores que están en sintonía a esta hora en la mañana, si es que en su lugar donde está escuchando la radio, ¿llegó la primavera o no? ¿Ya? Para que nos vayan respondiendo mensaje de texto a través de nuestro WhatsApp, al más 569-4753-3168 en este día miércoles, mitad de semana, donde te vamos a acompañar con buena música, buena programación durante esta jornada de mitad de semana. ¿Cómo está, amigo Boris Peter?
4: Bien.
2: ¿Descansó? ¿Todo bien?
4: Poquito.
2: Siempre poquito, ¿ah? Siempre poquito. Oye, tenemos buenas cositas para comentar el día de hoy. Ganó Chile, weón. Que no ganaba Chile hace cuánto, más o menos. ¿Cuándo fue la última vez que ganó Chile?
4: 2018.
2: Sí. ¿Qué hacía usted cuando ganó la última vez Chile? Qué increíble.
4: Me ganó, ¿verdad? Un equipo muy raro, pero no recuerdo el nombre, pero ganó el 2018.
2: ¿En serio el 2018?
4: El último partido. Después perdió todo.
2: Qué increíble.
4: Empató con Gareca varios.
2: Oye, ayer tarde fue el partido de Chile, ganó 2-0 a México. Me gustó el partido, los goles estuvieron buenos. Bueno. Pero después de tanto tiempo, perro ganó. Increíble, ¿ah? ¿Eh? Hoy, ayer fue un hito histórico también, emperador. Ganó, o sea, fue la despedida de Leo Messi, en la selección argentina. Yo lo vi con mis cabros y fue emocionante, ¿ah?
4: ¿Eh? ¿La viste?
2: Sí.
4: ¿Todo bueno?
2: Todo bonita la presentación, todo el show que le hicieron a Leo Messi. Y yo les comentaba a mi hijo, le decía, a mi hijo y a mi sobrino, le decía, oye, cabrón, man, ¿ustedes se dan cuenta de lo que pasa hoy día o no? ¿Ustedes cómo conocen a Pelé? No, porque mi tata decía, no, la historia, ya, pues ustedes cuando sean grandes van a poder decir a su hijo, su nieto, ¿quién era Leo Messi? Ustedes tuvieron la fortuna de verlo jugar. Qué increíble. Bueno. Estamos quedando cada vez más viejo, emperador, ¿eh? Son las 8 de la mañana con 37 minutos de este día miércoles de buena música. Música chilena. Hoy día vamos a acompañar con éxitos en esta media hora, donde esperamos tu mensaje a través del WhatsApp de la radio. ¿De dónde nos están escuchando y si llegó la primavera ya en tu lugar o no? A ver cómo andamos, ¿ya? Señoras y señores, damas y caballeros, hora de prepararse el primer café de la mañana. Y por supuesto, escuchar la radio. Díselo a tu vecino, a tu amiga, a tu amante, a tu polola, quien sea, que ya comenzaron los muchachos del pie derecho. Bienvenidos, bienvenidas, aquí arrancamos con toda la energía del miércoles.

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2: Buenísimo, saludos, amigo.
3: Compa.
2: Grande. Más 569-4753-3168, día miércoles. Vamos a preguntarle a nuestros auditores a esta hora de la mañana de dónde nos están escuchando, si es que llegó la maldita primavera a donde estén escuchando la radio. Ya, esa es la pregunta a esta hora de la mañana, emperador. Hoy miércoles de música chilena, aprovechando que el día domingo se conmemoró el día de la música chilena. Hay grandes artistas,
3: bueno,
2: grandes músicos. ¿Cuál es tu ranking de artistas, emperador? Nómbreme tres artistas chilenos.

0: de Quintanilla.
1: Alan el Lago.
0: No. Mi ranking.
1: A ver, dale, dale, dale.
0: El Jere Klein.
1: Ya.
0: El Jordan 23 ya. Y el Marcianeque.
1: Toma, buena.
0: No, ¿sabes a quién agregaría tu ranking?
1: A ver.
0: Yo sacaría a los tres, weón. Bueno. No, no, no, no me gusta mucho.
1: Ya.
0: Y agregaría a 31 minutos.
1: Ah, también.
0: A los hermanos. O a Chancho en Piedra, a los hermanos y la vaca. Y la vaca, ¿cierto? Sí. En el ranking chileno. ¿Cuál sería su ranking de música chilena a esta hora de la mañana? ¿Ya? Oye, me llega acá un reclamo. Miércoles de reclamo.
1: A ver.
0: Hola amigo, un reclamo. Pasé por Caupolicán hoy. Quien chu deja un camión estacionado ahí. Estaba a la media agá.
1: Ah, mira.
0: ¿En qué parte, perrito de Caupolicán? A ver, a ver, a ver. Esos son mis poblas.
1: Ahí está tu cámara.
0: Oye, dice por acá, población diver con neblina, precaución. Mira,
1: Mira la primavera.
0: Un carro de un camión. Ay, oh, ¿en qué? Ah, ya sé dónde puede ser, amigo. Ahí en Caupolicán con el faro. Pero es que ahí llega la frutería, un poquito de paciencia, puede ser. Puede ser ahí, puede ser ahí. ¿Qué dicen por acá también? Los que no están viejos son los churros. Fresquito. Ahí.
1: Nuestro amigo de los churros.
0: Nuestro amigo de los churros.
1: Un aplauso.
0: Ay, ah, ya, hoy día le damos. Ya, vale, bueno. El amigo de los churros. Buena. Que abre a las 6 de la tarde. O 6 y media.
1: Nada más chileno que un churro.
0: Nada más chileno que un churro, justamente, emperador. Muy bien. Su ranking de música chilena de todos los estilos. Más 569-4753-3168. Dos integrantes o dos grupos musicales o solistas de música chilena.
1: Ya en su ranking.
0: ¿Ah? Sí, ranking.
1: Se podría hacer un jingle el caballero de los churros.
0: Cierto, Conía. Música chilena de todos los tiempos. Hoy día vamos a hacer un especial de música chilena. Mira, como por ejemplo, también está Los Ángeles Negros, con Juana. Oye, de todos los tiempos, la música chilena. Oye, qué mejor René de la Vega, pues.
1: No, no.
0: Pablito Ruiz, no. ¿Es chileno Pablito Ruiz o no?
1: No me acuerdo,
0: weón. Oye, argentino. Vamos, muchachos, con ánimo hoy día miércoles. Vamos a levantar el ánimo en este nublado día. Le estamos preguntando a ustedes su ranking de música chilena, de músicos, de bandas, de canciones. Por último, no me nombre tres, nómbreme dos nomás, si está durmiendo todavía, ¿ya? Música chilena hasta ahora en la mañana, de todos los estilos. ¿Cuáles son sus artistas favoritos de música chilena? ¿Ya? ¿Cuál es? ¿Los Ángeles Negros?
1: René de la Vega.
0: René de la Vega, güey. Un clásico René de la Vega, perra. ¿Qué año era así esta canción?
1: ¿Qué hará? Pregúntale a la vida que está haciendo René de la Vega hoy día.
0: René de la Vega es alcalde de una comuna, creo que de Huechuraba.
1: Claro, sí. ¿Alcalde?
0: No es alcalde, güey.
1: ¿Alcalde? ¿Alcalde? ¿Pensé que andaba tirado?
0: No. El único que logró. René de la Vega. Alcalde de Conchalí, ahí sí. Nacha.
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0: ¿Cuántas chicas ricas?
1: Ayer encontré una, weón.
0: ¿Encontraste una chica rica? ¿Pero rica? ¿Te enamoraste?
1: ¡Ay, emperador, weón! ¡Ojalá!
3: Hola, muy buenos días. Buenos reclamo mío hoy, ¿por qué sacaron la garita del Santa Isabel si es necesario para la gente que se baja, que viene de Río Bueno, de Puerto Nuevo?
1: Ah, mira.
0: ¿Cómo? A ver, amiga, explíqueme bien. La garita del Santa Isabel.
1: Porque la banda que está en el programa.
0: ¿A dónde, mi perrito lindo frente? Ahí en Avenida Industrial, ¿en qué parte? O el 21 de mayo. Dígame, por favor, amiga. Dígame. ¿Cómo están, cabros? Gusto de saludarles, ya llega la primavera. Mi ranking musical no solista sería Ritmo Salvaje, los hermanos Silva y los Manantiales.
4: Bueno, como todavía estoy durmiendo, pero la número uno, Mon Laferte. Y después podrían ser los Jaivas.
1: Ah, también.

0: Mira, está durmiendo el amigo todavía.
1: Está despertando, sí.
0: Más 569-4753-3168. Oye, ¿qué garita habrá sido? Me quedé con la duda. Quizás la vayan a reparar. Nadie sabe.
1: A ver.
0: Ranking de música chilena. Queremos que nos digas tus dos o tus tres grupos o solistas favoritos

0: Se dice, conductores informan que hasta las 20 horas de ayer martes 6 serían aproximadamente 7 vehículos afectados dadas las condiciones del camino. Esto, a ver, en Centinela están arreglando y justo pasado el cruce de la escuela hay unos hoyos muy grandes donde por debajo sale el agua, hay vertientes y el día de hoy recargaron y dejaron muy malo. ¡Ah! ¡Oh! Mira cómo quedó el auto. Cerradísimo.
1: Muy buenos días, señor emperador. ¿Cómo
2: hola,
1: está
2: hola,
1: usted?
2: Amigo,
1: desde acá de la sexta región.
0: Claro, sí, hola,
1: yo estoy pintado. Aquí trabajando con alto acá en la sexta región. Así que ahora, al trabajo. Bueno, estamos viendo el tema del Messi.
0: No me interesa.
2: Y Pelé. De Messi, bien.
1: Son cosas muy diferentes porque el fútbol de Pelé fue de fuerza, qué sé yo,
2: muy
1: garra.
2: Diferente, muy diferente.
1: Si tiene la oportunidad de ver los videos donde jugó, se dará cuenta la diferencia.
2: Sí.
1: Ahora no, ahora son de papel los jugadores, es más marketing. El Messi es bueno, pero lo tocan, es falta. Pero no, antes era de fuerza, roce, como se jugaba, juegue. Pero ahora no. Todo es marketing ahora, amigo.
2: Sí, pero
1: porque antes no había muchos televisores ni nada de eso. Y nos vio todo lo que hizo Pelé. Pelé hizo mucho. De 17 años, imagínense. Ganaron un mundial casi solo. Son 11, pero él dice todo que él solo lo ganó. Así que mucha diferencia entre Pelé y Messi.
2: No
1: siempre
2: sé.
1: Peleo. JC, chau.
2: está bien.
0: Qué bueno. Qué bueno.
2: Hoy en día los deportistas son de elite, de alto rendimiento, sí. Es totalmente diferente al
0: fútbol. Aquella época.
2: Sí.
0: Antes
2: el fútbol era más amateur.
0: Como no me saludó.
2: Eran buenos, obviamente.
0: Penca.
2: Pero Messi es el mejor jugador de la historia en el planeta.
0: Sí. Penca, amigo.
2: No, te penca, weón.
0: No me saludó, Oye, por acá estamos preguntando el ranking de música chilena. ¿Cuáles son tus artistas favoritos de toda época? Ah, da lo mismo. Por acá dice Illapu, Los Jaivas, Los Prisioneros. Hay otro que dice La Ley, Nicole y Los Prisioneros.
2: Ah, mira. Después nos vamos a ir con un verso.
0: ¿Cuál es el ranking de música chilena? ¿Cuáles son sus artistas favoritos chilenos?
3: Teníamos una garita en la entrada de La Lino, una que está al frente para tomar los colectivos que van hacia Río Bueno y Las Micros. Y al frente teníamos otro donde nos bajábamos de vuelta.
0: ¿Sí?
3: Y ayer yo quedé empapadísima esperando ahí un colectivo, porque no todas las micros se meten al Santa Isabel, entonces yo me refiero a la garita que está afuera. Espera, a no ser que coloquen una garita nueva, ahí no tengo ningún problema, pero si no es así,
2: devuélvale la garita.
3: Yo reclamo.
2: ¿Sí?
3: Yo reclamo.
2: Muy bien.
0: Puede ser que la puedan ir a reparar, que hagan un cambio de garita. Vamos a averiguar, amiga. Ya.
2: ¿Dónde
0: consejo,
2: está la garita?
0: Como consejo, por mientras averiguamos,
2: mira, aquí es,
0: no voy, salga de su casa.
2: Te voy a enviar.
0: Nos
2: enviaron la foto.
0: De Paraguay. A ver, a ver.
2: Me ubiqué.
0: Yo igual estoy más o menos ubicado. Más 569-47-5336.
4: La garita que sacaron del Santa Isabel.
0: Ah.
4: La que viene hacia el puente 21 de mayo.
0: Claro, bo.
2: No creo que la pongan.
0: No creo. Yo creo que la sacaron.
2: Porque no hay espacio ahí.
0: No. Yo creo que la sacaron. Mira, hola, dice por acá La Ley, Beto Cuevas, ranking de artistas chilenos. Los Chanchos en Piedra son muy buenos, también escriben por acá a través del WhatsApp de la radio. Más 569-47-533-168. Los Ángeles Negros nos escriben.
2: Son buenísimos.
0: Ranking de música chilena. Mira. Hablando de Rojos, mi hermano Rojo, compañero Miguel, dice Sol y Lluvia, Víctor Jara. Gila Payún.
2: está bien, son buenísimos.
0: Ranking de música chilena, ¿cuáles son sus mejores artistas chilenos de toda época, de cualquier estilo en realidad? Estamos en este especial de música chilena aquí en Más Radio 91.5. Para que nos escribas a través del WhatsApp de la radio o nos envíes tu mensaje de voz.
5: Dice que soñamos tú conmigo. Yo conmigo.
0: Yapu también encuentro bueno, si tienen razón. Hay muchos artistas buenos.
5: 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No hay nadie más que tú.
0: Qué buena. Son las 8 de la mañana con 55 minutos. Vamos a quedarnos con este temita, Lucibel, con Nicole.
2: Lucibel.
0: A la vuelta de comercial, o sea, del tema Emperador. Lucibel. Vamos a tocar un tema bien complicado. ¿Qué? Que está afectando a varios locales comerciales, a robos por sorpresa. Hay hartas publicaciones en diferentes sectores de la Unión, así que lo vamos a estar tocando en un ratito más. 8 con 55. Estamos en vivo a esta hora de la mañana acá en Más Radio 91.5. ¿Con qué temita nos vamos por ahora?
2: Mira. No, me equivoqué.
0: Y así nos van a venir a grabar el viernes, ¿no? Te va a salir todo mal, Emperador.
6: Ojalá le sea.
0: Lucibel.
2: Cáchate.
0: ¿Lucibel? No, este no es Lucibel. ¿Sí? Ah, ya. Lo confundo yo siempre con Psycho. 8:56, música chilena, súbele a la radio, somos la 91.5, la radio y la gente feliz.
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0: Tiene razón el amigo, no sí. Lo saludé. Bueno, llevo poco tiempo en la radio, me integré hace poco porque yo soy de la sexta región.
1: Sí, pues amigo.
0: Así que me estoy aprendiendo los nombres de a poco.
1: Víctor,
0: para no meter las patas. Sí. Así como he aprendido de chiquillo el matinal, de la, como a las 10. De a poquito voy aprendiendo, sí, así que todos tenemos derecho a equivocarnos.
2: Acá, sí, pide disculpas. Aquí no, sí. No, aquí no.
1: Aquí,
2: no, no, no.
1: Aquí hay roce de ego, entonces. Sí, esto es.
2: Saludos al amigo, un abrazo.
1: Es un matinal.
2: Sexta región, ¿eh? Qué bueno que nos escuchan allá. Más 569-4753-3168. Estamos haciendo nuestro ranking de música chilena de todos los tiempos. Hay tanta música chilena, es buenísima.
1: Este tema es muy bueno.
2: A ver. Buena, Lucibel, acá una fanática, dicen por acá. Los golpes, olvidarte nunca. Otro ranking, Dennis Rosenthal, Los Prisioneros, los tres con su tema Inri. Son muy buenos. Cantante chileno, Pinilla.
1: Ay, ay, ay.
2: Más 5, 6, 9, 4, 7.

0: ¿Qué otros artistas chilenos tenemos?
1: Ay, que hay muchos. Y bueno, ¿sabes?
0: ¿No? Usted que está escuchando la radio, ¿cuál es su ranking de música chilena? ¿Su artista favorito? ¿Alguna canción que le guste en especial de música chilena? Para que nos vayan escribiendo o enviando su mensaje de voz a través del WhatsApp de la radio en este día miércoles, 9 de la mañana con un minuto. Como les comentaba en esta mañana de miércoles nublada de lluvia. Uy, siento que ha llovido bastante, emperadora, ¿eh? Yo no sé cómo ha estado. Imagínate escuchar esta canción con esta lluvia en la plaza, ahí parado, con todo el agua cayéndote por el pelo, por el cuerpo, en depre.
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0: Saludo a mi papá, le gustan estas canciones.
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0: Oye, hablando de mi papá, ahora por fin algo bueno. El hombre más querido de la Unión.
2: Y así va pasando.
0: Hoy día es la reapertura de los retratos del Estudio Reales. Sí. Archivo La Unión. Tú no tienes el contacto de los muchachos, sí, para poder llamarlo.
1: No lo he podido entrevistar, ya me escribieron
0: esto. Puta nada. Oye,
1: no teníamos fondo, no teníamos nada.
0: Sí, bueno, pero por último, para llamarlos por teléfono. Porque hoy día a las 19 horas se inaugura este Archivo La Unión, estudio. Que tiene más de 120.000 fotografías. Y yo lo vi porque aquí aparece este guapo.
1: Aparece cerca.
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1: Oh, igual a Chamo.
0: Igual, cierto, weón.
1: Oh.
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0: Igual a Miguel. Oh. La cagó, weón. Está muy linda la foto.
1: Buenísima.
0: Y hoy día en el Club Alemán de la Unión, en uno de los salones, se reinaugura. Este estudio real por el mes de octubre en un trabajo, pero que es digno de destacar a nivel nacional. ¿Tú has ido? ¿Tú fuiste?
1: Ay, qué genial, espectacular.
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0: ¡Qué buena! Música chilena de todos los tiempos. Más 569-4753-3168. ¿Ustedes han ido al Archivo La Unión o no?
3: Muy buenos días, Víctor.
0: Buenos días,
3: emperador. Que estén todos bien, espero que vaya bien también por allá. Por acá se largó a llover también. Un saludito aquí de las Tres Chimeneas, pero principalmente quería saludar al tío Pinky. Titi, mejórate pronto, hermano, te echamos de menos en la carretera. Un abrazo bien grande para todos ustedes.
4: Por vida llevaré. Mejor cantante chileno.
1: Salo Reyes
4: la lleva.
0: Sí. Toda la vida.
1: Un polémico. Un vinagre, un ácido. Pero bueno.
5: Hola, chicos, más radio. ¿Cómo están, cabritos? ¿Cómo se han portado?
0: Bien, ¿usted, uh-huh, amigo? ¿Tanto tiempo? ¿Tanto?
5: La bendición se enfermó. Así que estamos con estos días de lluvia, ¿no? Puro relajo, ¿no? Saludos
0: a nuestro amigo. Estamos de menos, ¿ah? ¿Eh? 9 de la mañana con 4 minutos. Artistas chilenos, música chilena.
1: En la 1.
0: ¿Ah?
1: En la radio 1. ¿No la escuchaste nunca?
0: No, ahora me gustaría escuchar a Mon Laferte, La Nave del Olvido, por favor. Qué buena. ¿Cuál es este?
1: Este está separado.
0: Ah, Dagla. Oye, oh, sí, Dagla está medio es complicado el amigo, ¿ah? ¿Eh? Música chilena, qué buenos temas, emperador.

0: Ahora nos vamos a iniciar faena al lago Chapo. Así que tenemos... Acá llueve, increíblemente el lago Chapo no está lloviendo. Así que aprovechamos, ya tenemos 3 días buenos, así que vamos a hacer una faena al lago Chapo.
1: Qué buena, que le vaya súper bien, amigo.
2: El agua al lago Chapo.
1: Sí. Oye, dice acá, con mi marido nos encanta el grupo La Sociedad. Por favor, coloquen algún tema como Esas Mujeres o quizás, o cualquier tema de La Sociedad. Y bueno, a mi marido le gusta Salo Reyes.
2: Ah, mira.
1: Buenos días, Los Prisioneros, La Ley y 31 Minutos. Bueno, estamos preguntando a nuestros auditores a esta hora de la mañana, ranking de música chilena. El día domingo se conmemoró el Día de la Música Chilena y como saben, los días miércoles, nuestro programa es 100% música chilena. ¿Ya? Más 569-47-53-3168, nuestro WhatsApp. Música 100% chilena, de todos los estilos.
2: De todos los tiempos.
1: De todos los tiempos. A esta hora de la mañana.
3: Buenos días, chiquillo, ¿cómo estás?
1: Buenos días, amigo.
3: Aquí, hoy día, mira.
0: Acá hay
3: a que nos den una respuesta definitiva, si seguimos o no seguimos. Así que, oye, ¿estará el Pollo Fuente por ahí o no?
1: ¡Oh, el Pollo Fuente, amigo! Búscate un temita del Pollo Fuente, emperador, weón. Ah, ahí viene la Juanita. Algo, aquí viene.
2: Ah, me trae una...
1: Ah, ya.
2: Algo me trae.
1: Ya. Ahí te va a tocar la puerta, y dentro. 9:07 Ranking de música chilena a esta hora en la mañana. Le preguntamos a nuestros auditores, ¿qué artista chileno es el que usted... le gusta, le encanta, de todos los tiempos, para que nos envíe estos mensajes al más 569-47-53-3168, ¿ya?

mañana, Juanita. Son las 9 de la mañana con 7 minutos. Oye, la Dirección Meteorológica de Chile anuncia más precipitaciones el día de hoy e incluso hay una alerta temprana por posibles tormentas a esta hora de la mañana o durante la jornada. Truenos, relámpagos, de hecho, en algún minuto se escucha. No se asuste porque hoy día se está pronosticando eso. Para el día de mañana también tenemos lluvia, viernes lluvia, el sábado, ¿dónde dicen que no va a llover? Oye, pero mira, va a llover con calor, güey. Mañana se esperan 20 grados. El viernes 20 grados. El sábado 20 grados. El domingo 21 grados, pero con lluvia, emperador. Increíble, ¿eh? Vamos a tener mal tiempo hasta el día lunes. ¡Oye, qué buen tema, ¿no? Música chilena a esta hora de la mañana. 9:08.

0: que otros artistas chilenos para que nos vayan escribiendo a nuestro WhatsApp.
1: Vamos, ¿ya? Tanda, música y tanda.
0: Vamos con la pausa comercial y a la vuelta estamos junto a ustedes comentando diferentes cositas durante esta mañana de miércoles. No te separes de la sintonía. Pausa y ya volvemos.
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1: 9 de la mañana, 12 minutos.
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0: 9 de la mañana con 16 minutos de este día miércoles. Oye, hablamos de primavera y se puso a vivir más fuerte todavía. Mucho más fuerte. Qué increíble, ¿ah? ¿Eh? ¿Qué pasaste, perro? Algún día llegará la primavera.
1: ¿Ya?
0: Vamos a ir. Hoy día es nuestro miércoles de música chilena.
1: Miércoles chileno.
0: Vamos a ir con un versus de música chilena para que usted vote por su artista. ¿Cuántos son?
1: Cuatro ya.
0: ¿Qué pasaste? Cuatro opciones.
1: Temones.
0: De temones de todos los tiempos con artistas 100% chilenos.
1: Balada. Balada.
0: Vamos
1: balada.
0: Ya, vamos a esperar ahora. A ver,
1: dale, la primera.

0: esperado. Vamos con la número 3.
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0: 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Nada quedará la sociedad a esta hora en la mañana. Opción número 3.

0: cuatro opciones, ya, para que usted lo pueda votar. Opción número uno, envíe desde ya solo mensaje de voz, amigo, ya. Opción número uno, alto el fuego, Pablo Herrera.
1: Si quiere cantar, que envíe un pedacito de la canción.
0: Opción número dos, sigues dando vueltas, de la Rue Morgue. Opción número tres, nada quedará.

más 569-4753-3168, nuestro WhatsApp a esta hora en la mañana. ¿Ya? Nuestro versus de música chilena a esta hora en la mañana.

0: Oye, saludo a nuestro amigo Rodrigo Perea que está escuchando. Estás al aire, Tulio, me
1: escribe. Todos buenos recuerdos esas canciones. Cuando me hacían llorar para allá, para arriba, ya, no, mejor no digo. Vos, Paulito Herrera, nomás.
2: Paulito Herrera, bueno.
0: Acabas con mi corazón. Opción número uno, alto al fuego, Pablo Herrera. Opción número dos, sigues dando vueltas de la Rubén Morgue. Nada quedará. La sociedad. Opción número tres.
3: WhatsAppéanos al más 569-4753-3168. Que te hace volar la cabeza.
0: Y la cuarta opción, mi amor de verano, de Andrés de León.
2: Me mandan texto,
0: ¿no? No, por mensaje de voz, si es que es posible, por favor.
2: No sabemos leer.
0: A puerta cerrada. Número 3, la sociedad, mi marido, le da un voto a Paulito Herrera. La gente no está. Sí, sí, tú.
2: ¿Tuviste?
0: Sí, de años atrás.
2: Oh.
0: Muchos años atrás. Muchos, muchos, muchos años. Cállate,
2: hombre.
0: Es más,
2: a ver.
0: Tú la conociste.
2: ¿En serio, a él?
0: No, no.
2: Voy a mutear, espérame.

0: esa se llama. Así se llamaba. La...
1: No, me equivoqué, ¿a qué Epo? Se llama Soya.
2: Acabas conmigo. Más 569-4753-1868 nuestro WhatsApp a esta hora de la mañana. ¿Ya?
1: Ya ahora.
3: Hola chicos, buenos días.
1: Buenos días.
3: En este día de lluvia, Pablo Herrera.
1: Pablo Herrera. Mira. Elijo las tres opciones. No te digo yo que no. El verso está muy bueno.
2: Vamos a votar por esta, una de las cuatro opciones de este día miércoles. Un mensaje de voz, por favor, amigo.
4: La sociedad, nada quedará. Ese es
5: buen tema. Buen día, Víctor. Buen día,
2: buenos días, amigo. Buenos días.
5: Yo voto por nada quedará. Oh. Buen tema, buen tema.
2: Elijo las tres opciones. El emperador se está cortando las venas. Es verdad.
1: Es verdad.
2: Es verdad. Nuevamente. Hay hombres que no entienden. Por diablo. Uno le dice, loco, sal de ahí.
6: Buen día, buen día. 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
2: Tal cual.
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próximo auditor. Nos vamos a quedar con ese temita a esta hora de la mañana, en esta mañana de día miércoles, bajo la lluvia, bajo la soledad y la tristeza que te acompaña. Qué triste, emperador, este día. Me carga los días nublados. Son depresivos. Ya, último voto. Más 569-47-533-168 en nuestro WhatsApp. ¿Cuál de las cuatro opciones es la ganadora para que escuchemos esta canción de lluvia?

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2: 9 de la mañana con 26 minutos. Ahí estábamos con la canción ganadora de Pablo Herrera, Alto al Fuego. Gracias a ustedes. Ustedes deben dar gracias. Quienes están aquí en la radio, escuchaste cantar toda la canción.
3: Oiga, muchachos, con esta canción, en vez de ponerme a trabajar, me voy a poner a llorar.
4: Está depresivo. Pablo Herrera.
2: Está depresivo.
3: La Patricia Maldonado.
2: La Pati Maldonado. Oye, yo quería tocar un tema. Delante lo comentaba, emperador. Aquí un poquito de seriedad.
5: Ya.
2: Durante estos días han habido varias publicaciones a través de distintos medios de comunicación y redes sociales, particularmente, de una seguidilla de robos que está afectando a diferentes locales comerciales. ¿Ah? El día domingo, por la madrugada o por la noche, creo. Un robo afectó a un local comercial en calle Caupolicán, una botillería, específicamente en la botillería de Punto Rojo. Amigos de lo ajeno, como dice Pedro Enrique Molina, hacen de las suyas. Hay que tener precauciones. Luego de esto, ayer nuestros amigos del restaurante Socorros Mutuos también fueron víctimas de un robo de un antisocial que ingresó a las dependencias de su restaurante, revisó prácticamente todo, sacó dinero de la caja que estaba ahí. Y aquí voy con esto, yo creo que aquí más allá de todo hay que tener precauciones, hay que ser precavido en el sentido de cuidar las pertenencias, de revisar bien, de tener cuidado, de denunciar, de informar a carabineros. Hay una seguidilla de robo en la Unión que la verdad de las cosas que está bien complicado, así que de verdad un llamado a las autoridades, quizás al cuerpo carabinero, vaya a saber, seguridad ciudadana, e incluso a la Cámara de Comercio de la Unión, para que establezca ciertos trabajos con, no sé,
3: han hecho de todo.
2: Sí, pero hay que buscar alguna forma, amigos. Sí, no podemos quedarnos en que se ha hecho de todo. Quizás pueden quedar muchas cosas por hacer. Pero para que tengan precaución, todos nuestros amigos, no solo los comerciantes, sino que también he podido ver varios robos de vecinos que han entrado a robar a su casita. Entonces tengan cuidado. Lamentablemente hay que resguardarse ante estos hechos que muchas veces no son de acá de la comuna de La Unión. Y que vienen a delinquir, ¿ya? Hay que tener cuidado. ¿Qué dicen por acá? Manda saludos a los médicos veterinarios, que hoy es su día. Saludos a Miguel Manríquez, que está escuchando la red. ¿A los médicos veterinarios?
3: Sí.
2: Mira, bueno.
3: Buen dato.
2: Saludos.
3: Billeta.
2: Buena.
3: Billeta,
2: Manríquez. Ahí, las ventas. Suben. Dándole color. ¿Verdad? ¿Quién es más veterinario? Oh, yo conozco. No creo que conozco ninguno. Pero saludos hoy al día del veterinario en su día, ¿ya? Más 569-4753-3168, nuestro WhatsApp.
3: Danilo Millar también.
2: Danilo Millar.

0: Karina Roberts, por la señora de Manrique.
1: También.
0: Ya, bueno.
2: No, hay varios.
1: Bueno, hay varios veterinarios. Saludos en su día.
0: ¿Quién va?
1: Ah, este joven Urra, que está ahí frente a la tercera compañía. También ahí llevo mi compota algunas veces.
0: Su perrito, chiquitito. Mira, canta. Ahora,
1: qué buen tema.
3: Canción que hizo famoso al Negro Viñera toda su carrera, ¿no? Bajo la luna llena, ¿cuánto?
0: Esa es buena, vamos a buscar.
1: Miércoles de música chilena, son las 9 de la mañana con 32 minutos. Saludos a todos quienes están en sintonía, a la gente que nos escucha a través del 89.3 en Lago Ranco y en Futrono, en toda la cuenca en Lago Ranco. Me imagino que allá debe estar lloviendo mucho más.
0: Ay, me acordé
1: un té. ¿Cuál es el perrito?
0: Este, mira.
1: A ver. Filo contigo, buen tema.
0: Este era el amigo de Piñera.
1: ¿Este era Miguelo?
0: Miguelo,
1: buen emperador. Buena.
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1: Artistas chilenos, música chilena, día miércoles, música chilena, en este día nublado hasta ahora en la mañana. ¿Qué otro artista chileno?

0: Buen tema. Ya, vamos a ir a la pausa comercial de las 9:30 y a la vuelta comerciales. Pero, ¿saben lo que vamos a hacer? Vamos a seguir con nuestra música chilena, nuestro miércoles de música chilena. Pero vamos a alegrar a la gente, ¿ya? Vamos a ir con artistas chilenos de música más alegre, más
1: tropical.
0: Feliz. ¿Tropical? Ya, nos vamos a poner sabrosita. Ya, vale, vale, vale. 9:34. Pausa y volvemos.

0: 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Temperatura.
1: 11 grados.
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10: Ya, compadre, miércoles de música chilena, pariente. Miércoles de música chilena hoy y miércoles de sándwich. 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Música chilena, pariente, parientito, que alegre el día. Ya, vamos a ponerle color a este día emperador. Hoy día que está lloviendo, está nublado, está depresivo el día. Y vamos a continuar con esta temática de música chilena. ¿Ya? Artistas chilenos de este estilo que le gusten a usted. Más 569-4753-3168. ¡Ay, qué! música chilena. Artista chileno de este estilo, como de fiesta, de cumbia, pachanga. Nada, hay grandes artistas emperadores, ¿eh? Hay de todo de música. Hoy día vamos a dar la temática hasta próximos minutos de música alegre para alegrar el día. ¿Alguna canción chilena que te alegre la mañana, en este día miércoles, en esta jornada, para que nos envíen para que nos envíen su WhatsApp?

escuchar en este día. Te lo juro. Más 569-4753-3168. Envías tu mensaje de voz. Artistas chilenos en este estilo, más actual, más de pachanga, de diferente artista.

0: Dice por acá, atención. Oye, hay una persona que envió un mensaje a través del WhatsApp de la radio. Hay un evento este día viernes en el Casino Hotel Dreams de Valdivia. El sábado 10 de octubre a las 20 horas se presenta Paola Troncosa con Patricio Fuentes en sus personajes Chofi y Tapia, por amor o...
1: Bueno, son buenos.
0: Son buenos, ¿ah? O la fuerza, dice acá. Hay 3 entradas, la persona no puede asistir y tiene 3 entradas para vender. Si usted quiere ir, invita a la pareja, quien sea, a pasar un momento entretenido, háblenos a través del WhatsApp y le damos el contacto para poder ayudar a esta amiga a que recupere su plata, que no va a poder ir, ¿ya? Este evento es el día sábado 10 de octubre a las 20 horas. Paola Troncoso, Patricio Fuentes con Chofi y Tapia, por amor o la fuerza, en el Dreams de Valdivia. ¿Ya?
2: El señor Lucho Jara.
0: Ya. Emperador, música de concursos. Atención, vamos a jugar una trivia como todos los días miércoles, todos los días en realidad, para que demos color a esta mañana de miércoles, ya relacionada con la música. Atención, atención, atención, atención. Tienes que ser rápido aquí, emperador.
1: Ya, que no estáis jodido. ¿Qué hago?
0: Señoras y señores, música chilena que comience con la letra

0: Música,
1: hola,
0: sí.
1: Hola.
2: La banda Conmoción, Santa Feria, y la combo Tortuga de la Conche.
0: ¡Qué buena esa frase!
3: Sí. María José Quintanilla.
0: ¡Vamos! Música chilena con la letra M.
4: María José Quintanilla.
0: María José.

0: José Quintanilla. Música chilena con M. ¿Ya? Con M. Más 569-47533168, nuestro WhatsApp, para que envíen su mensaje de voz.
1: Hola, chicos de Más Radio. ¿Cómo
0: Hola.
1: Están? Bueno, les escribo de parte de la Unión Voley.
0: Ya.
1: No sé si existe la posibilidad de que podamos como generar alguna instancia de que nos puedan ayudar a reunir ayuda de parte de emprendedores de la Unión, ya que este próximo fin de semana, el 16, 17 y 18 de octubre, vamos a hacer locales en nuestra ciudad. Nuestras niñas de la sub-16 clasificaron segunda en su grupo y nos instalamos desde la primera fecha prácticamente en la final. Es una gran oportunidad para poder mostrar el deporte, ¿cierto? Es una fiesta súper linda del vóley y andamos en búsqueda de algunos sponsor o ayuda de parte de emprendedores de la ciudad de la Unión. No sé si nos pueden ayudar ustedes con algún mensajito, pueden dejar mi número para que puedan como cooperarnos. Puede ser una ayuda económica o premios que podemos como coordinar. Ya, así que les dejo el mensaje si les interesa y si es que podemos hacer algo.
0: Obvio que
1: me contactan, no lo podemos ver. Ya, se los agradecería porque en realidad ustedes son los que llegan mucho a toda la ciudad y en realidad como a la región. Ya, así que les agradezco ya la ayuda.
0: Ya.
1: Ya, muchas gracias.
0: Unión Voley, la próxima semana tiene un campeonato
2: nacional.
0: Podríamos.
2: Mira, por ahí busca la

0: Somos sede del playoff Liname, Liga Nacional de Menores U16. Buscamos auspiciadores. Tu apoyo también hace posible el deporte. Para más informaciones, pueden buscar la página de Unión Volley en Instagram. Ya, acá hay un número de teléfono, no sé si lo doy a la amiga, más 569-44-38-18-11 o el más 569-6155-2514.
1: O le escriben en las redes sociales.
0: Sí, les pueden escribir. Les vamos a escribir ahí, les podemos ayudar con alguna cosita nosotros, sí, de la fuente, para mí. Sí. O que nos escriba ahí al Instagram de la fuente, yo le respondo y nos contactamos, ¿ya? Para poder ayudarlo con algunas cositas. Buena, va a haber un buen evento la próxima semana.
1: Buen volei.
0: Ya, muy bien, muy bien.
2: ¡Los manantiales!
0: ¡Ay, pariente! Bueno.
3: Maldito amor de Supernova.
1: Ah, mira, ¿ves?
3: Mi equilibrio espiritual de 31 minutos.
1: Demón.
0: Demón.
4: Miriam Hernández,
0: muy bien. Música chilena con letra M. Con la letra M. ¿Ya? Eso le estamos preguntando a nuestros auditores. Música chilena con la letra M. Más 569-4753-3168. Nuestro WhatsApp. Bueno. Ya, vamos con otro.
1: Sí, vamos con otro.
0: Atención. Nombre de canciones que comiencen con la letra T de Tatú.
1: Sí.
0: Buena, emperadora. Música chilena que comience con la letra T.
1: O artistas.
0: O artistas de Tatú.

0: Buenas muchachos, miénteme una vez, Belfast.
1: Ah, también.
0: Ya que las canciones de otro concurso, un clásico, algo de ser a Tu Aroma, Mensaje y Maciel.
2: Tu Aroma, buen tema, amigo. Muy, muy bueno también. Nombre de canción, eso así, que comiencen con la letra T.
3: Los Peregrinos del Amor.
1: Ah, T.
2: T, T. T de tatú. De tetera.
4: Hola chicos, buen día. Tren al sur de los prisioneros.
2: Tren al sur, buen tema.
1: Te recuerdo a Amanda, dice, mira.
2: Te recuerdo a Amanda. Cupe,
1: tu cariño se me va.
2: Mira, bien, Cupe. Buena, buena, buena.
1: Gracias a los tres.
5: Todos juntos de los Jaivas.
2: Todos juntos. Pues qué buen tema, emperador. Nombre de canciones que comiencen con la letra T de Tatú, de Tony Fu. ¿Ya? Más 569-47533168. 9:56, día miércoles, mitad de semana. ¿Y qué más radio?
1: Reggaetón de campo.
2: Reggaetón de campo.
1: Va a ser hoy.
2: Para todos los sectores que nos escuchan. Nombre de canciones.
5: Los Temerarios. Ah, no, esos son, no son chilenos, pero casi. Tú y yo, Supernova.
2: Tú y yo.
5: Tu marido, de Chico Trujillo.

0: Lo hiciste, Rafael.
1: Reggaetón de campo.
2: ¡Y va, Brasita!
1: Falta los puros oficiadores nomás. Vamos, nombre de canciones que comiencen con la letra T.
3: Tabú, del famoso grupo chileno La Ley.
0: Ah, mira.
1: Nombre de canciones que comiencen con...

0: Más 569-4753-3168 es nuestro WhatsApp. Acá nos escribe el profe Charlie. La canción es buena, te compro un churro.
1: Oh,
0: yeah. Qué básico, qué fome.
2: Oye,
0: nos vamos a preparar un ratito más, Carlito Urquieta, para que venga a la radio. Ah, porque este bueno hay que traerlo a la radio. No. Pero para que nos hable del programa de Teletón acá en La Unión.
1: ¿Ya? Más adelante.
0: Más adelantito, ¿cierto? 9:58.

0: ya se picó ya. Dos minutos que hable de este programa. O que lo mande, que mande la pide.
1: Que lo envíe mejor. Oye, hablando de Teletón, amigo mío. Hablando de Teletón, vamos a hacer un cambio radical.
0: ¿Qué pasó ahora?
1: Como ustedes saben, el día viernes, y quienes no sabían, el día viernes vamos a tener al equipo de Teletón acá en los estudios de la radio porque van a grabar a Agustín, ¿ya? Para el programa de Teletón, el día viernes, para que vengan y puedan escuchar, perdón, para que puedan escuchar la radio. Le pueden enviar saludos para hacer toda una programación bien entretenida para Agustín el día viernes. Y además, yo quiero aprovechar la instancia, emperador, porque como La Fuente 63, como familia, vamos a organizar nuevamente una nueva jornada de choripatón. ¿Se acuerdan que el año pasado estuvimos en el frontis municipal? ¿Quiénes fueron los amigos de Pollo Hermano? El Multi. ¿Quién más? Carnicería Radimadi. Unas panaderías también que nos dieron pancito.
0: Varias.
1: De hecho, mucha gente. Nuestro amigo Carlitos Caro también, que fue a dejar dos aportes. Bien, vamos a... y estamos organizando ya la choripatón, que la vamos a realizar el 2 de noviembre. Ya, el 2 de noviembre. Es por esto que quiero invitar a todos los emprendedores, a gente que está a esta hora de la mañana escuchando la radio. Si usted tiene alguna frutería, si tiene alguna carnicería, si quiere hacer algún aporte en productos, si tiene una panadería, quiere donar pancito, para que se contacten con nosotros ahí en la página de La Fuente 63, porque el 2 de noviembre vamos a realizar esta choripatón. Y a los amigos de la municipalidad también le pedimos que esta vuelta no nos cobren. El año pasado nos cobraron por el permiso. Mira, bueno, ¿no? Ay, María, no. Pero queremos organizar esta choripatón y, por supuesto, todo esto de evento vamos a estar junto a Más Radio 91.5.
0: Ah, voy. ¿Ya?
1: Tienes que ir, po.
0: Ah,
1: no. Vamos a tirar el estrellato, loco. Así que, si usted tiene un emprendimiento, reitero, para que nos colabore en esta choripatón que estamos organizando el 2 de noviembre. El 2 de noviembre en la plaza.
0: Pachale.
1: ¿Ya?
0: Pachale. Charlie, escucha. Ahí tenés.
1: Así que, esa es la idea, vos, emperador. De tal manera que todo lo que se reúna en esta choripatón, Agustín lo vaya a decir a la tele, vos.
0: Ah, ya, ya.
1: Es el sentido, ¿cachai? Todo lo que se reúna ese día, Agustín lo puede decir en el programa de Teletón. Que está
0: para,
1: que
0: todo va a aparecer, Chile.
1: Para todo Chile, ¿ya? Así que eso, les dejo esta invitación y, por supuesto, para que nos escuchen el día viernes a las 8:30 de la mañana, que vamos a estar acá con el equipo de Teletón. 10 de la mañana con un minuto, día miércoles, amigos míos. Saludamos a todos quienes están en sintonía a esta hora de la mañana. Ah, mira, acá habló Andrea Leiva de Unión Bore.
0: Bueno,
1: nos retiramos, vamos a continuar con la programación de la radio. Ya viene Juanpi con la Vania. Nosotros saludamos a cada uno de ustedes quienes estuvieran en sintonía durante esta mañana. 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Un abrazo a cada uno de ustedes. Que tengan una excelente jornada. Un lindo día. Arriba el ánimo. Arriba los corazones, que vienen tiempos mejores. Y a disfrutar cada momento, cada instante, cada segundo de tu vida como si fuera el último. Ya, nos vamos con este temita. ¿Cómo es?
0: El templo del placer.
1: El templo del placer. Nos escuchamos mañana. Un abrazo. Chao, chao.

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1: 10 de la mañana con 7 minutos.

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0: Buenos días, buenos días, buenos días. Hola, hola. Ya comenzamos. ¿Cómo está, Emperador del Dance? Continúa con nosotros, Don Empe. ¿Cómo está, Boris?
1: Muy bien.
0: Qué bueno, qué rico.
1: Bueno.
0: ¿Está lloviendo, no? No caché.
1: Para un poquito.
2: Sí, para un poquito cerrando.
0: Bien, pues, 10 de la mañana con 13 minutitos, día miércoles, mitad de semana, el ombligo, 7 de octubre. 7, un bonito número, hay gente que le gusta el número 7, la suerte y bla, bla, bla. Así que le deseamos, pero lo mejor en este día miércoles, nublado, feíto, a veces llueve, a veces no, pero bueno, abríguese, si tiene que salir a hacer trámite, abrigadito, hacer lo preciso y listo, no está como para salir a carretear. No. A portarse bien, ¿no? Acompáñense con nosotros, hasta las 13 horas. Estaremos en modo comunidad. Ya viene Chiqui Bane para saludarles. Quien les habla, Juan Villarzo. Estaremos acompañándote con buena música, como siempre, 24-7, aquí en Más Radio, la radio de la gente feliz. 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Ok, activadito el WhatsApp para que este primer bloque sea de saluditos, de buena onda, de alegría. Cuéntenos cómo va su jornada matinal. Nosotros continuamos aquí, tomamos la batuta después de nuestros amigos con el pie derecho, Víctor Burgos y el Emperador. Seguimos en modo comunidad. Salúdenos al más 569-4753-3168. Bienvenidos, bienvenidas a la comunidad de Más Radio.
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3: Así es, estamos en el inicio del programa todavía, 10:22. Hoy, ayer jugó Chilito, lo vio Emperador, ¿no? ¿Vio Chile?
4: Sí, sí lo vi.
3: ¿Le gustó?
2: No.
3: Pero si fuera pádel, ahí opina con ganas, ya, no sé, en mala onda. Yo me vuelvo a ilusionar. Hoy día ando con la cara pintada. Una estrella en los hocico. Sí. No, yo me volví a ilusionar. La gente dirá, ya, pero si era una amistosa más encima con México. Sí, po, pero antes no le ganábamos a nadie. Después de las Copa América, a nadie.
4: No sé.
3: Entonces, a mí me gustó, Chilito, me gustó. Sí. Ya. 10:23. ¿Qué pasa con el WhatsApp, Emperador? ¿Hay movimiento? ¿Pasa algo? Sí, ¿no pasa nada?
4: Sí, sí.
3: Maravilloso. Saludamos.
5: Hola, WhatsApp.
3: Buenas.
6: WhatsApp. Hola, chiquillos, ¿cómo están? Cuenten con nosotros como pollos hermanos de nuevo para esta causa tan linda que están organizando.
4: Pollos hermanos quiere sumarse a la Choripatón, que va a ser la Fuente 6-3.
3: Eso lo comentaron en el programa anterior, sí, que yo no escuché. Sí. Ya. No entiendo nada entonces, Emperador, sí, si te lo puedes recordar. A ver, recordémoslo. Es una linda campaña.
4: Una campaña que hace la Fuente 6-3 de la venta de choripanes. Se hizo el año pasado y este año se va a repetir. Y había varios emprendedores que podían, que daban donaciones y todo. Con el fin de que Agustín, en el momento que esté en la televisión, en la Teletón, pueda mencionar ese, viste que los chicos siempre llevan una donación de su ciudad.
3: Ya.
4: Y pueda dar esa donación en vivo ahí en el Teatro Teletón.
3: Buena. ¿Cachai? Bacán.
4: Eso.
3: Ya.
4: De ahí si te comento más detalles.
3: Sí, eso, un texto ahí, algo para poder anunciarlo durante la programación. Perfecto, gracias amiga por sumarse, por ese corazón solidario, qué bonito. ¿Tenemos más?
4: Acá está, mira. Me llegó de Víctor Burgo.
3: A ver. Perfecto.
4: Dale.
3: ¿De qué se trata entonces? Es la Choripatón. Invitamos a colaborar entonces por la Teletón, 2 de noviembre. Súmate con tu emprendimiento y hagamos una gran jornada. Esto es el 2 de noviembre desde las 10 de la mañana. Perdón, 10 de la noche. Sí. 10 de la noche, la Choripatón. Todas las ganancias van en directo beneficio de la Teletón. A 2.000 pesitos el choripán.
4: Sí.
3: Esto es en la Plaza de la Cultura, ¿cierto? En la Gobernación.
4: Oye, se equivocó el diseñador aquí, es 10 AM. Sí, en la mañanita.
3: Sí, por eso yo decía tan tarde.
4: Sí, 10 PM. A las
3: 10
4: de la noche.
3: Sí, oye, ese va con un copete, te creo. Ya, pero no, entonces 10 de la mañana, el 2 de noviembre, 10 de la mañana. Dice, si eres emprendedor gastronómico y quieres colaborar con alguna donación o servicio, escríbenos al mensaje directo o a través del WhatsApp, como lo hizo nuestra amiga recientemente, quien escuchamos,
4: Pollos
3: y
4: hermanos.
3: Se sumó. Pollos hermanos, sí. Se sumó. Oye, rico es, el pollo hermano, bueno. Bien, la Choripatón entonces, el 2 de noviembre, 10 de la mañana, en la Plaza de la Cultura, ¿vale? Eso es. Necesitamos entonces emprendedores que se quieran sumar. Gracias de antemano todo por la Teletón. Invita Big Brothers, Smoke y La Fuente 6-3. Órgano. Está bueno. Bonito. Una mano en el corazón, la otra en el choripán. Rico el choripán. Bien. ¿Tenemos un mensaje antes de ir a ¿o no? Más 569-4753-3168. Vamos despertando el programa, cabros. Dejando su saludito, cuéntenos dónde anda esta hora. ¿Qué está echando? 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Esta canción para ti, Emperador.
7: Caliente.
3: Ok, este, vamos este, a la música. Este 10:27 en la comunidad.
4: ¿Era debatible eso o no? ¿Ah? No, vamos,
3: ¿qué cosa? ¿La canción?
4: Sí, la publicidad.
3: Ah, ¿verdad? No, no, no era debatible, era lo otro. Bueno, mal, ya fue la publicación, señores. Vamos a la música.

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1: 11 grados.
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0: Seguimos en modo comunidad. Estábamos junto al emperador del dance y ahora tenemos los controles. Toma el buque, el control. Chiqui Vania, Nia Van Peters. Hola, Chiqui.
1: Buenos días. ¿Cómo le va? Buenos días, gente.
0: Bien.
1: Que tengan ya un estamos. Super miércoles.
0: Eso, con toda la actitud, con toda la buena onda para acompañar a nuestra gente del sur y del mundo entero.
1: Me viene en barco.
0: Sí, está acuático.
1: Cuático.
0: El tiempo sin ti es en pop. 20 minutos para las 11 de la mañana.
1: Esta primavera, Chiqui, vamos me ha sorprendido mucho esta primavera. Que no sé.
0: Sí. Y por eso Marco Antonio todavía no sabe. ¿Dónde estará? ¿Dónde estará la primavera?
1: Ya.
0: Oye, vamos a estar con el día D, con notitas que a nadie le importan, otras interesantes y mucho más. Aquí en los 91.5 y 89.3. Me cambiaría. Eso es. 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Ya, nuestro WhatsApp ya está activado. Ya hicimos la invitación a que ustedes nos dejen su mensajito. Ahora junto a Chiqui te recibimos con cariño los saluditos, la buena onda, la alegría, los audios y los textos también para amenizar un poco más esta jornada matinal de día miércoles.
2: Revisamos el WhatsApp en la comunidad.
0: ¡Aló!
1: Tenemos un audio.
0: ¡Aló!
1: ¿Qué dice el audio?
0: ¡Aló!
1: ¡Aló, Quique!
2: ¡Hola! ¡Hola! ¡WhatsApp!
3: ¡Hola, chicos! ¡Buenos días! ¿Cómo están?
0: Hola,
3: espero que estén bien. Que tengan un lindo programa. Un bello y bendecido miércoles. Les mando besitos, abrazos, cariños, saludos para todos, los quiero mucho, chicos. Y me encanta el tema ese, la comunidad, muy lindo, me encanta el ritmo.
1: Está bueno.
3: Ay, que estén bien, cariños, saludos para todos. Bañe por si quiero escuchar Colombia de Quevedo.
1: Perfecto.
0: Buena.
1: Saluditos, Anita, que tengan buena tarde.
0: Abrazos enormes para ti, Anita, gracias por acompañarnos siempre. Qué rico que te gusta nuestro jingle hecho por ustedes.
1: La comunidad.
0: Óyeme, Yui.
1: Hecho por la comunidad y la
0: La comunidad.
1: La comunidad. Ya, me pidió entonces Colombia de Quevedo. Nos vamos a ir primero.
0: ¿Usted quiere escuchar alguna canción en especial?
1: Sí.
0: Hágalo saber a nuestro WhatsApp.
1: Nos vamos a ir con los prisioneros. No, con Quevedo primero y luego los prisioneros. ¿Te parece?
0: Como quiera, Chiquivania, la mañana es joven.
1: El orden. ¿Cómo es la cuestión? El orden
0: no. El orden no
1: altera el producto. No sé, ya no me acuerdo.
0: Da lo mismo, el caballo regalado.
1: Los dientes.
0: Se lo lleva la corriente.
1: Mal parado.
0: Ya. Vamos a la música.
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0: Mira, hoy te comentamos el día que se celebra, conmemora un 7 de octubre de cada año. Cuando restan 7 minutos para las 11 de la mañana, es el Día Mundial del Algodón. Mira, a ver.
1: ¿El algodón de azúcar o el algodón...?
0: No. A ver.
1: El algodón.
0: A ver.
1: Ajá.
0: 7 de octubre se celebra el Día Mundial del Algodón, proclamado por la Asamblea General de los Algodones. Por la Asamblea General de las Naciones Unidas. La finalidad del Día Mundial del Algodón es generar conciencia en la población acerca de la importancia histórica del algodón a nivel mundial en el desarrollo económico y sostenible, el comercio internacional y la mitigación de la pobreza, especialmente en los países en desarrollo. Dice, la creación del Día Mundial del Algodón surgió en el año 2019 debido a una solicitud oficial de parte del grupo Cotton For, conformado por Benin, Burkina Faso, Chad y Malí. ¿Quiénes son ellos? Grande amigo de acá. Ante la Secretaría de la Organización Mundial de Comercio, dice acá, con la finalidad de destacar la importancia del algodón como producto básico a nivel mundial. Hablemos del algodón. Los objetivos que persigue el Día Mundial del Algodón son los siguientes: divulgar la importancia del algodón, así como reconocer a los involucrados en la producción, transformación y comercio de este producto básico, fortalecer la asistencia para el desarrollo del algodón, estimular la participación de... Ya, Mauri.
1: Bien. Dios mío, santo.
0: No, pero es que...
1: Este hombre cabreado.
0: Ya, el algodón, ¿qué pasa con el que hace el algodón? Te entrega ropa. Gracias, feliz día.
1: Oye, agradece el algodón. Si no existiera, no tendrías tus polerones calentitos.
0: Por eso, lo acabo de decir. Gracias por la ropa.
1: Oh.
0: Listo. ¿Qué fue eso? ¿Están tocando el timbre?
1: Un timbre.
0: ¿Qué? ¿Qué fue ese ruido? No,
1: una amenaza. Están boicoteando nuestro programa.
0: Lo que pasa es que ahí ese es la persona que crea los algodones. Se enojó. El algodón, vamos a tener que seguir. El algodón es una fibra natural ampliamente utilizada a nivel mundial, con grandes usos y beneficios. A continuación, compartimos algunos datos interesantes. El cultivo de algodón es uno de los más antiguos de la humanidad, que data de 1500 años antes de Cristo.
1: ¿Qué fue eso?
0: Me atraganté.
1: Ya.
0: En el antiguo Egipto, ¿cómo hablan en Egipto, Chiquibani? Por favor, una recreación.
1: No sé. No sé cómo hablan.
0: Inventa nomás, si la gente nadie sabe. Perfecto. En el antiguo Egipto, el uso de prendas de algodón era para el uso exclusivo de sacerdotes y faraones. La planta de algodón constituye el cultivo no comestible que más se cosecha en el mundo. El algodón representa el 40% de la producción mundial de fibra. Es utilizada como materia prima en el proceso industrial de fabricación de telas, lonas, hilo industrial, billetes, biocombustibles, aceites e insumos médicos como algodón, gasas y vendajes. A eso quería llegar yo. Se estima la producción de unas 26 millones de toneladas anuales de algodón a nivel mundial. La semilla de algodón posee propiedades antioxidantes. Mira. Hablando del algodón, vamos a hacer la siguiente pregunta. En el Día Mundial del Algodón, ¿tiene algún don usted?
1: Algodón.
0: ¿Tiene algún don?
1: Qué pobre.
0: Es que no se me ocurre ninguna. ¿Qué don tiene usted? Chiquibani, ¿qué don tienes tú?
1: El don.
0: ¿Tienes algodón?
1: Algodón, sí, tengo algodón en mi casa.
0: Ya, ¿pero tienes algún don?
1: El don de...
0: De enojarte rápido.
1: No, el don de... A ver, ¿qué puede ser? El don de la viste. ¿Eh?
0: Me encantan los chistes pobres, a mí me encanta.
1: Oiga, ya. Mire, si vamos a hablar del algodón, automáticamente yo pienso en el algodón de azúcar.
0: No,
1: de
0: no
1: color rosado, de color blanco, de color amarillo, naranjo, azul, verde. El algodón
0: pero no
1: de
0: es
1: azúcar.
0: Ese día,
1: pero para mí el algodón de azúcar. que venden así que eso, en
0: tú pensaste
1: circo.
0: Que ese era el diablo.
1: Sí, yo pensé que era ese algodón.
0: No, te diste cuenta de la reforma el día.
1: Ya, pero bueno, el día del algodón.
0: Tenemos algodón audio. De azúcar.
1: Algodón de azúcar. Qué ricos son los algodones de azúcar.
0: Sí.
1: Pero me gustan con el palito, ¿no?
0: Sobre todo.
1: No en los tarritos. Me gustan con el palito, no en los tarritos. Porque a veces los venden en unos, en una. Como envase. No me gusta.
0: No, fome, sí. Fome.
1: Sí.
0: La pura peluca, sí, no.
1: Sí, no.
0: Fome.
1: El palito.
0: Es bacán igual con los deditos ahí. Exacto. Hacer que se haga caramelo.
1: Sí, caramelo.
0: A ella le gusta el caramelo.
1: Esa es la canción de General, caramelo. Caramelo. Ya, oiga, tenemos un audio. Vamos a escuchar el audio inmediatamente.
0: Hola.
1: En el día del algodón de azúcar.
0: ¿Qué es lo que querés, nena?
2: Hola, hola, buenos días. ¿Cómo están, chicos?
1: Buenos días, Italia.
2: Juan Pichiqui. Aquí
3: hola, Lenita.
2: Bueno, el día está como. Uy, viene así irregular, ¿cierto?
1: Sí.
2: Mi primavera. Bueno, quiero ver una canción, esa que dice a un minuto de ti, o detrás de ti, esa, ¿vale?
1: Ya. Ay,
2: ya, la quiero escucharla, po.
1: Ya, pues.
2: Y eso, ya, que estén bien hoy día y mañana y el resto de la semana que está quedando, ya. Abracitos, chao.
1: Saluditos, cita Elena, y le vamos cariño a buscar su cancioncita para escucharla a la vuelta. A un
0: de
1: minuto
0: Miguel
1: de ti.
0: Enextun.
1: Sí.
0: A un minuto de ti justamente. Cariño Selenita, que tenga lindo día a pesar de lo nublado, lo reguleque del día. Cariños enormes para ti, Elenita, que siempre nos acompañas en los esteros.
1: Anoche
0: está
1: llovió
0: raro
1: mucho.
0: ¿Como qué? ¿Está más raro qué?
1: Anoche llovió mucho.
0: Está más raro que el día del algodón.
1: Sí. Vamos a volver con otro día de a la vuelta de tanda, ¿le parece? En el día del algodón de azúcar.
0: Un minutito para las 11 de la... No, las 11 de la mañana. Viste que justo cambia cuando lo digo, pero esa fracción de segundo me cambia la hora. ¿Por qué?
1: Son las 11.
0: Son las 11 en punto. Así es. Bien, vamos a la pausa y posterior música, ¿cierto? Una buena onda todo el rato. 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Pausa, ya venimos.
1: Sí.
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1: Repórtese, gente. Repórtese.

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3: 11 de la mañana, con 3 minutos.
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1: Bien, estamos de regreso, 11 de la mañana con 12 minutitos. Chiqui, acaba de llegar el mensaje que mandaste, así que ahora no puede ser para poder echarle una repasa, ¿vale? 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Bien, tenemos algo en el...

0: de la Jornada Mundial por el Trabajo Decente. No como el de ustedes, Chiquibán y Juan.
1: ¿Cuál es el trabajo decente?
0: A ver, ¿cómo es esto? Cada 7 de octubre, los sindicatos de todo el mundo llevan a cabo movilizaciones para promover el trabajo decente, empleos seguros y sin riesgos, así como salarios decentes. Se celebra hoy la Jornada Mundial por el Trabajo Decente. Esta efeméride ha sido promovida por la Confederación Sindical Internacional con la finalidad de promover anualmente una jornada de movilización mundial con la participación activa de sindicatos de todo el mundo a fin de reclamar trabajos decentes. Asimismo, esta jornada mundial se enfoca en que el trabajo decente debe ser una prioridad en las políticas y acciones gubernamentales para la recuperación del crecimiento económico de las naciones, contribuyendo a la construcción de una nueva economía mundial. ¿En qué consiste el trabajo decente? A ver, la definición o concepto de trabajo decente surgió en el año 1999 por parte del director general de la Organización Internacional del Trabajo, referida a la generación de oportunidades para que todos los hombres y mujeres accedan a un empleo en condiciones de libertad, igualdad, seguridad y dignidad humana. El trabajo decente permite la generación de ingresos bajo un esquema de derechos y protección social, promoviendo el progreso social y económico que contribuye al bienestar de las personas, sus familias y las comunidades a las que pertenecen. Ah, claro, tiene sentido. Entonces, si usted siente que en su trabajo no le respetan, no hay igualdad, no hay seguridad, no hay dignidad, entonces su trabajo no sería completamente decente. Porque, claro, la palabra decente nos invita a llevar trabajos de otra índole, pero no tiene nada que ver una cosa con la otra. La verdad es que se habla aquí de respetar a los trabajadores, sus familias. Eso es algo decente. Mira. Ya. Eso es. Muchas gracias. Adiós. 11 de la mañana, 16 minutos.
1: En este trabajo decente, celebrando hoy el Día del Trabajo Decente, vamos a cumplir el pedido de la cita Helenita, que nos pidió la canción A un Minuto de Ti.
0: Esa canción es bien decente, fíjate.
1: Bien decente, sí.
0: Sí, está bueno.
1: Oiga, nos quedan 2 días de más.
0: Ya.
1: Más entretenido, creo yo.
0: Bueno, bueno.
1: Ya. Vamos entonces con la musiquita y volvemos.
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1: ¿Por qué esta canción? 11:25.
2: No sé, me gustó. Me gusta.
1: Para hablar del día de.
2: Sí.
1: Ya, hoy.
2: Tercer día de.
1: Sí, hoy es el Día Mundial de los Calvos también.
2: Mira.
1: Mira. Los calvos tienen su día también y es hoy, 7 de octubre. Fecha para celebrar una opción estética que ha sido o que ha ido evolucionando con el paso de los años y que sobre todo afecta a los hombres en mayoría. Hoy en día ser calvo no es sinónimo de fealdad ni de falta de salud, sino que en muchas partes del mundo puede incluso ser un emblema de masculinidad. Claro. La belleza es muy subjetiva y llevar la cabeza rapada, ya sea por estética o por falta de crecimiento del cabello, es una opción igual de válida que otras. Mira, hoy es el día de los calvos. Claro, se habla de opción, pero hay gente que no tiene esa opción. En realidad, como que por motivos de salud, de pronto se queda calvo. Claro, también existe la posibilidad de que usted hoy en día se ponga estas pelucas, ¿no? Si no le gusta la calvicie o verse peladillo. Entonces, no sé si llamarlo tanto como opción para todos. Pero bueno, en el Día de los Calvos vamos a preguntar a la gente, ¿cómo le dice usted a su amigo calvo?
2: Pelado.
1: Cuéntenos al WhatsApp. Sobrenombres de calvos. Al más 569-4753-3168.
2: Oh,
1: ahora
2: difícil.
1: Ya.
2: Qué
1: que lleguen los sobrenombres de calvos. Difícil porque hay algunos que no se pueden decir en el torneo.
2: Ya, pero por ejemplo, pelado. Siempre le dicen pelado.
1: Caes de rodilla.
2: Ah, no, esa no la sabía.
1: ¿No?
2: ¿Qué no? ¿Qué más? Oh, ya,
1: ya, pero mira, no digas nada, tú.
2: No, llegó el tiro.
1: Que
2: uno.
1: La gente responda.
2: Uy, oh, pero ahora ya. Vamos con el primero entonces.
3: Hola. WhatsApp.
4: Buena, buena, Refalín de Piojo. ¿Cómo estamos?
1: Refalín de Piojo, ya.
2: Eso no lo había escuchado. Está buena.
1: Refalín de Piojo. Sobrenombres de calvos. Hola. Al WhatsApp, 11:27.
5: Refalín de Piojo.
2: Ah, mira, este ahí está, también, también. Oye, mira, pero
1: popular.
2: Oye, es popular, yo no la había escuchado nunca.
1: Sí, este es bueno. Refalín de Piojo.
2: ¿Qué más puede ser?
1: ¿Qué otro más?
2: ¿Qué más puede ser?
1: Manden sus sobrenombres, apodos a los calvos. No con el fin de molestar.
2: No, es para saber cómo le dicen.
1: No, para saber sí. Qué sobrenombres existen. No, nombre.
2: Sí, exactamente.
1: Tranquilo.
2: Ya, ahí, a nuestro WhatsApp.
3: 569-4753-3168.
2: Envíen los sobrenombres que se les dicen a los calvos.
1: Así es.
2: Vamos
1: mientras llegan.
2: Sí, mientras llegan, vamos a ir.

0: 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Nos vamos a ir a la pausa. Esperando tus sobrenombres, apodos, hacia los calvos, con cariño, buena onda, sin falta de respeto, pura buena onda nomás.
1: Sí.
0: Bien, vamos a la pausa y ya venimos con más de la comunidad. No se mueva del diablo.
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4: 11 de la mañana con 32 minutos.
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1: Y amiguito,
0: okay.
1: Vamos al WhatsApp.
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1: Tenemos audio y tenemos escrito. Recordemos a la gente qué es lo que estamos preguntando en nuestro WhatsApp.
2: Más 569-4753-3168.
1: ¿Qué es lo que estamos preguntando, amigo?
0: La pregunta es: en el Día de los Calvos, ¿qué sobrenombre conoce usted? ¿Cuál es el apodo que conoce usted para los amigos que usan su cabecilla calva? Cuéntenos, a ver.
1: Vamos con acá.
0: Dice así, buenas.
3: ¿Qué le dijo Kung Fu al detective Koyak? Peleamos sin tirarnos las mechas.
4: Óyeme, Yuri.
0: Al detective Koyak.
1: Sí.
0: ¿Quién se existía?
1: No sé. Tenemos otro audio.
4: ¡Qué lindo!
5: Yo tengo un amigo calvo que le digo bautizado con agua caliente. Oh. JC, Los Lingues, Héctor Gion.
0: No puede ser. Menos mal no dijo con ácido. Oye, no, terrible. Bautizado con agua
1: caliente. Ya.
0: Saludos, JC.
1: Vamos con otro audio, luego escrito y después más audio, ¿le parece?
0: Ya.
6: Hello. Hello, hello.
7: Buena, buena, cabecita de rodilla. ¿Cómo estamos? ¿Cómo estamos? Y la otra, buena, buena, melón con oreja.
0: Melón con oreja, está bueno.
1: Ya, ¿qué tenemos de escrito?
0: Vamos para allá.
8: Hola, Charlie, ¿cómo se baila en Colombia?
4: En Colombia se baila bien suavecito.
0: Por aquí
4: como,
0: dice.
4: Bien descaradito.
0: Buena, buena cabeza rodilla, dijo Daniel también, claro.
1: Ya.
0: Carlos dice. El cabeza de cebolla. Tiene más pelo en el poto que en la cabeza. Este igual está bueno, mira. El terciopelo. Dos tercios de frente y un tercio de pelo.
1: Está buena, está buena.
0: Carlito, un abrazo, Carlos. Juanca nos comenta, yo le decía a uno, aeropuerto de Mosca. Ah, claro.
1: Oh, sí,
0: un abrazo,
1: sí.
0: Juanca.
2: Hola.
0: Hola, hola.
9: Buen día, buen día, más radio.
1: Buen día, señor.
9: Vamos ahí con mucho cariño y respeto, el partido malo.
0: Oh, no me acuerdo cuál era la explicación, pero sí lo he escuchado, el partido malo.
9: Buen día más radio, a los calvos ahí con mucho cariño y respeto, el partido malo.
1: El partido malo, ¿por qué? ¿No sí. tienen partida?
0: Mándate la explicación.
1: ¿No tienen la partida no. la mitad, por la raya en la mitad o no?
0: No, es porque no. creo que no llega gente al estadio, ahora es algo así.
1: No sé.
0: Ya, que nos explique, ¿sabes?
1: No, no, no, si estamos hablando de los calvos, no del partido de Chile-México. Emperador, súbate. Ya, a ver, tenemos otro audio acá. ¿Qué
2: hola,
1: dice?
2: Hola. WhatsApp.
1: Además que el partido de Chile-México creo que estuvo bueno, ¿no?
10: Hola chiquillos, ¿cómo están?
1: Buenos días, Néstor.
10: ¿Cómo están, chiquillos? Resfalín de Piojo.
1: Ya.
10: Hay varios más, pero Resfalín de Piojo.
1: El otro no lo ya. puede decir.
0: Si se acuerda de otro actor, mándelo nomás, aunque no se pueda decir, escrito al WhatsApp.
1: Sí.
0: Para reírnos interno.
1: Ya, ¿qué más? Acá también.
0: Del partido malo, a mí se me viene esto de.

0: No va a entender.
1: Bonita Dolape.
2: Hasta la mañana. No entender.
0: Él habla como chino. Yo no lo entendí por lo mismo.
2: Amigo Osvaldo, saludito, no lo entendimos.
0: Bonita Dolape, no sé
2: un
0: qué es
2: sobrenombre
0: eso.
2: De calvo, que. Y el amigo Edu, que no
0: es. Ah, pero es que espera, Dolape es pelado al rev.
2: Ah.
0: No, Dolape. Dolape dice.
2: A ver.
0: ¿Y qué dijo antes? Bonita pelada.
2: Sí, ¿no? Dolape es pelado al revés.
0: Dolape. ¿No?
1: Bonita Dolape.
2: Ah, bonita Dolape, bonita pelada.
0: Entonces pelado, tiene que decir Dolape. Sí. Bonita Dolape.
2: Bonito pelado. Ya, perfecto. ¿Y el que no entendimos cuál era, amigo?
0: No nos quedó claro esa del.
1: Buen día, buen día, más radio. A los calvos ahí con mucho cariño y respeto, el partido malo.
2: Eso no lo entendimos.
0: Ya, explicación, por favor, amigo sí. Edu.
2: Sí. Bien. Ya, vamos, musiquita.
0: 11:47, 13 minutos para las 12 del día. Musiquita hasta ahora de la mañana todavía.
2: Sí, nos vamos a ir con un Burlitzer de la Carol G.
3: Por uno. 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
2: Vamos al WhatsAppillo. Vamos para allá, Buenas noches.
3: WhatsApp. Explicación, se supone que nuestra cabeza hace como un estadio, el pelo es la gente y el partido malo es porque queda sin público.
2: Lo había entendido bien entonces.
4: Ya, ahora entiendo, ya, el partido malo, ya, perfecto, no hay público. Yo me imaginé, perfecto. Me pasé rollo hasta con los supercampeones, con la cancha en forma de huevo. Pero bueno, ya entendimos ya, amigo. Este es el amigo Edu. Saludito, amigo Edu.
2: Bien, ¿tenemos más?
4: No ha llegado más.
2: Ok.
4: Si quieres seguir enviando,
2: 5 minutitos para las 12.
4: Lo puede hacer.
2: Claro. Ya pues, vamos a ir entonces a la pausa del mediodía. Nos acercamos ya a las 12 del día en este día miércoles 7 de octubre. Como siempre, saludando a quienes hacen este día especial, ya sea por cumpleaños, aniversarios, nacimientos, no sé, lo que se le ocurra. Muchos saludos para ustedes que celebran este día de manera especial y hágalo saber también a través de Más Radio. 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
4: Ahí arriba.
2: Buena música todo el rato. Vamos a la pausa. Venimos a la vuelta con más de la comunidad. No se mueva del día. La Chica y el Juanpi en Más Radio.
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1: 11 de la mañana, 59 minutos.
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1: Comenzó la tarde del día miércoles 12 del día, ya con 9 minutitos. 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Ok, vamos al WhatsApp. Bien, maravilloso.
2: Y lo dice con el día de...
1: Hola, hola.
3: WhatsApp. Oiga, Gancho, y cuando uno va sobre todo a lugares públicos donde uno tiene que espectar un espectáculo espectacular, oiga, nos falta la persona calva que está al lado delante, oiga, y destellan las luces de los focos, oiga, hasta la final lo único que hace es reflejar el sol o reflejar los focos ante los ojos de uno y uno le dice, por favor, tápese la cabeza, por favor.
2: Es verdad.
1: Oye, esa es una pelada bien cuidacia, ¿eh?
2: Que brille, dices tú.
1: Que brilla, sí, no, espectacular. Un monumento a la calvicie. Sí. Ahí está el amigo que ha sufrido por estos amigos calvos que se interponen en su camino.
4: Hello, hello, hello.
1: Pronto va a haber un espectáculo espectacular.
2: ¿Qué dice acá?
5: Chiquillo, chiquillo, chiquillo. ¿Ustedes saben por qué los pelados no tienen ni idea?
2: No.
5: Porque no tienen ideas descabelladas.

0: Bien, 12 con 12. ¿Vamos con eso? ¿Tenemos una cancioncita y volvemos con eso?
1: Ya, vamos con una cancioncita.
0: Dale.
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0: Hoy es un día de... Y un día muy bonito que seguro traerá más de algún recuerdo al anunciarlo. Mira, el primer miércoles de octubre, o sea, hoy, 7 de octubre, celebramos el Día Internacional de Ir Andando o Caminando al Colegio. Fecha creada en el año 1997 con la finalidad de generar conciencia y divulgar los beneficios de ir caminando al cole. Esta tendencia es poco practicada en Europa, ya que la gran mayoría de los padres y representantes llevan a sus hijos al colegio en coche o en auto, en transporte escolar o público, aún en distancias cortas. En tal sentido, la Organización Mundial de la Salud recomienda efectuar diariamente actividades físicas moderadas a niños, niñas y adolescentes con edades comprendidas entre los 5 y 17 años de edad, con la finalidad de disminuir los riesgos de enfermedades crónicas y prevenir la obesidad infantil. Algunas de las desventajas de llevar a los niños al colegio en coche o en auto, en furgón, genera contaminación ambiental debido a los gases tóxicos emitidos por los vehículos. El flujo vehicular genera atascos, tráfico y congestionamiento en las vías, ocasionando estrés y ansiedad. El bajo nivel de actividad física contribuye al incremento de la obesidad infantil y otras enfermedades. A continuación, ahora se mencionan los beneficios de ir caminando al colegio. Mejora el rendimiento académico, ya que los niños llegan al colegio más despiertos y alertas. Mejora las habilidades de razonamiento espacial. Mejora las relaciones sociales, el comportamiento, la participación y la interacción con otras personas. Reduce el estrés y aumenta la creatividad. Refuerza la independencia, la seguridad en sí mismos y el sentido de pertenencia grupal. Caminar constituye un ejercicio cardiovascular que mejora la salud y condición física, disminuyendo el sedentarismo. Mira, bonito, bonito, bonito. Es importante contar con el apoyo gubernamental en el diseño y aplicación de propuestas de diseño urbano para optimizar el desplazamiento peatonal de manera segura. Bien, pues vamos a recordar un poquito. A ver, amigo, amiga, primero que todo preguntarle a usted, con sus hijos, con los babies, ¿va caminando a la escuela, al colegio o no? ¿Cuál es el trayecto? ¿Cuánto camina? Y si no es así ahora, quizás en otro tiempo lo fue. ¿Cuánto caminaba usted para ir al colegio? ¿Lo acompañaba la mamá, el papá? ¿Iba solito, solita, a través de las praderas, los campos de nuestro sur de Chile? ¿El colegio le quedaba cerca o le quedaba lejos? ¿Caminaba bajo la lluvia, sobre el barro? Cuéntenos su historia caminante a nuestro WhatsApp. Ya, eso. Vamos a recordar entonces para gente que caminaba rumbo al colegio.
1: ¿Tú te ibas caminando al colegio?
0: No.
1: ¿Te iban a dejar en auto? ¿Pero te quedaba lejos el colegio?
0: Sí, Sí, o sea, la única opción era en... Si quería caminar, demoraba media hora, pero no.
1: Ya.
0: Gracias.
1: Pero te ibas en auto.
0: Sí, en auto.
1: Ya, yo sí, me iba caminando porque el colegio me quedaba a media cuadra.
0: ¿Media cuadra? Sí. Espectacular.
1: No, a una cuadra. Y después el liceo, en el año que estuve en el liceo, me quedaba a media cuadra.
0: Buena.
1: Pero
0: buena.
1: Cuando iba al colegio, me fui desde temprana edad solita, po. Cuando ya estaba en primero básico, ya me iba.
2: ¡Qué solita!
0: Ya.
1: Y mi mamá me salía a dejar ahí a la puerta de mi casa. Ella se quedaba ahí en la puerta mirándome mi caminar hasta que yo entrara al portón del colegio y entrara al colegio mismo.
0: Bueno.
1: Ella se quedaba mirándome. Sí.
0: Bien, eso es. Ahí estaba un recuerdo, Chiquibane, también, ¿eh? Quedaba cerca el colegio, pero... siempre peligroso, si al final uno nunca sabe con quién se puede encontrar en el camino. Por eso la mamita ahí, viendo el trayecto de Chiquibar. ¿Y usted, amigo, amiga, nos puede compartir su caminar? Ya, vamos a la música. 12:21, es La Comunidad.

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4: Haz lo que quieras. Ya mis niños, mis niñas, seguimos avanzando, 12:27. 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Okidoki, nos vamos a la pausa, la última, ya venimos con más de La Comunidad, su última patita, la última media horita, buena música, te doy el ratation. Ya volvemos.
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1: 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Temperatura.
2: 12 grados.
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0: Continuamos, ya estamos de regreso cuando restan 20 minutitos para las 13 horas, 1 de la tarde. 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
1: Amiguito, llegó un audio.
0: Dímelo, mami.
1: Llegó un audio, vamos a escuchar el audio.
0: Okie dokie. Hello.
2: Hola.
0: WhatsApp. Hola,
2: vos. Hola, ¿cómo están? Mire, yo les voy a comentar mi experiencia, mis recuerdos que tengo cuando éramos chicos, cuando íbamos a la escuela. En ese entonces vivíamos en una localidad rural. El colegio, la escuela quedaba como cuatro kilómetros y medio más o menos. Y lo íbamos caminando todos los días, pues éramos entre mi hermana y unos primos y vecinos, íbamos como unos cinco o seis personas. Y lo íbamos todos los días caminando, y en el invierno recuerdo que llovía de repente. Mi mamá los hacía unas mantas a telar, que ella sabía hacer, los hacía mantas a telar. Pero la tarde, sabe que llegábamos con esas mantas pesadas, mojadas enteras. Pero éramos felices, me recuerdo que éramos felices, lo pasábamos bien en el trayecto. Demorábamos como más de una hora caminando, pero éramos súper felices y gracias a Dios estudiamos y salimos adelante.
1: Mira, buena. Saludos a la amiga Patricia, mira qué linda la...
0: Saludos, Patricia.
1: Sí.
0: Sí, pues bacán en familia, hay momentos, en lo simple están momentos inolvidables también, pues. Oye. Como esto de compartir la caminata bajo la lluvia, sí. Complicado. Pero sin embargo, eran muy felices, dice, ¿eh? Muy, muy bonito.
1: Tenemos otro.
0: Qué bonito, Pati.
3: Nosotros antes igual íbamos caminando a la escuela. Y recuerdo cuando esos días de helada, los sacábamos los zapatos y empezábamos a jugar a la refarada en el pasto. Hasta lo quedan como pate paloma.
0: Buena. Yo creo que nadie tendría malos recuerdos, es muy difícil. Bueno, no ser que haya sido una infancia muy dura que te obligaba a hacer lo que no querías. Sí. Pero la mayoría tiene muy bonitos recuerdos de caminatas al colegio con la familia.
1: Yo me acuerdo que cuando era pequeña y, bueno, iba de vacaciones a una parte que se llama Chewin, que queda al lado de Corral. Conversaba con los niños de los lugareños de ahí, los niños, y jugaba con ellos. Y ellos me contaban que para ir a su escuela, su escuelita, habían algunos que tenían que caminar kilómetros. Y el que más me sorprendió fue uno que me contó que su papá lo llevaba a caballo por un trayecto bastante largo, creo que eran como media hora, y luego de eso lo dejaba y él se venía caminando a la escuelita. ¿Y por qué a caballo? Porque en todo ese trayecto él no podía irse caminando porque era un camino muy complejo, con barro, con piedras, que ni siquiera llegaban autos, nada. Las personas solamente podían pasar por ahí a caballo. Entonces el papá le tenía que ir a llevar en ese trayecto a caballo y luego lo dejaba y él se iba caminando a su escuelita.
0: Mira,
1: sí.
0: Bonito recuerdo también. A caballito, caballito, caballito.
1: Exactamente. Y horas caminando. Y uno que reclama aquí que le queda el auto. Y
0: no, antes.
1: Que los tacos de auto, que no.
0: Mejor, antes todo era a modo de esfuerzo, mucho.
1: Sí, porque ahora los reclamos son por los tacos de auto que se estacionan y no dejan pasar, y que hay fila y fila, dejando la bendición, pero antes no se veía eso porque la bendición se iba caminando, ¿no? No existía tanto. Bueno, historias de caminar al cole. Tenemos otro audio.
0: Y esto es porque es el día de caminar al colegio, ¿no? Correcto. Porque haya nacido así, ¿no? Es un día mundial.
1: Sí, y si habrá ido, los niños habrán ido caminando al colegio, yo creo que no, porque había una lluvia tremenda en la mañana.
0: No, difícil.
3: Me recuerdo en la escuela, igual, cuando los recreos, cuando eran largos, en la parte de abajo de la cancha de jugar a fútbol había como una parte húmeda, y los más grandes, el octavo, me acuerdo que sacaban ranas. Y con una varillita le pegaban a las ranas, las ranas se hinchaban, jugábamos a la pelota por las ranas.
1: Pero mira la manchapa grande. Pobre rana. Ya, en fin. Ya, vamos musiquita a ver si la gente se anima o quiere leer la nota.
0: Vamos a la musiquita.
1: Ya, vamos a la musiquita.
0: Tenemos esta notita a la vuelta.
1: Correcto, vamos a la musiquita.

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1: A ver qué fue lo que bajó. Por un premio de 13 millones, me imagino que 13 millones de dólares o de pesos, realizan competencia de siesta en Japón. A ver. Decenas de personas compitieron en Tokio, Japón, para demostrar quién podía dormir la mejor siesta. La competencia evaluó. La competencia evaluó qué tan rápido lograban quedarse dormidos, la profundidad y calidad del sueño y la estabilidad del descanso. Más de 45.000 personas postularon y el primer lugar se llevó 2,22 millones de yenes, que son cerca de 13 millones de pesos chilenos. Además de un colchón de regalo. Hoy oh, está
2: y
1: buena.
2: Y ese es por la cantidad que durmió. Dios mío.
1: La competencia evaluó qué tan rápido lograban quedarse dormidos, más que cuánto dormían. O sea, el primero que se dormía profundamente ganaba, algo así, entiendo yo.
2: Sí.
1: Mira, competencia de siesta, quién llegaba a dormir más rápido.
2: Hoy está,
1: 13 palitos.
2: Y en el video que yo veo, hay un montón durmiendo y cuando los despiertan, se despiertan igual, como de la misma posición, se estiran, como que tienen la costumbre ellos de hacer siesta. Bueno, yo sé que ellos siempre hacen una siesta pequeña.
1: Ya.
2: Yeah. En su horario de trabajo. Para seguir rindiendo, porque a veces ellos trabajan más de del horario
1: como
2: normal.
1: Como chino.
2: Sí.
1: Pero esto es Japón.
2: Sí, en Japón, pero sí.
1: Qué impresionante. Ya, eso fue entonces una competencia maravillosa.
2: Iria. Puede que la
1: pero,
2: gane,
1: pero
2: puede
1: tú eres buena para hacer siesta, ¿no? O sea, tú si te dispones a hacer siesta, te duermes al tiro, ¿no?
2: Sí.
1: Ah, buena.
2: Y soy buena para dormir, pero me cuesta conciliar el sueño. Porque tengo insomnio, pero eso es por las noches.
1: En el día duerme bien.
2: En el día, sí, puedo dormir siesta, pero a veces ni siquiera duermo. Entonces, pero sí, en el momento en que yo me logro conciliar el sueño, sí, duermo.
1: Ya, bueno.
2: Sí.
1: Oiga, eso pues.
2: Tengo audios antes de irnos.
1: Ok.
2: Vamos con el primero. El agujero.
3: En mis tiempos, Chiquivani y Juanpi, caminábamos. Yo estudié en una escuelita rural en Catamotún. Y los días viernes teníamos que esperar el bus que pasaba como a las 4:30, 5 de la tarde por allá. Y salíamos por lo general a la 1. Y caminábamos fácilmente 10 kilómetros. Desde la escuelita donde vivíamos, por el camino de Ripio en esos años, y llegábamos junto con la micro a la casa, pero lo pasábamos tan bien.
2: Oh, oye, tienen que cambiar bastante, ¿eh?
1: ¿Llegábamos junto con los qué, dijo?
2: Con la micro.
1: Ah, con la micro. Sí. Oye, pero 10 kilómetros, Chiquivani, escaleta.
2: Sí.
1: Por eso demoraban, ¿cuánto? Como 2 horas.
2: Sí, pues.
1: 2 y media.
2: Pero ese caminar, yo sé que era entretenido porque iba con los amigos, la familia y tirando la talla.
1: Claro. Sí. Ahora, todos los días lo mismo. Oh, no sé, yo soy tan aburrido, malo para caminar.
2: Es que tú te cabreas
1: por cualquier cosa.
2: Tú te cabreas por cualquier cosa.
1: Yo me cabreo ya, chao, vamos.
2: Y todos los días es distinto.
1: Ya, 3 minutos para las 13, ¿eh?
4: Ahora sí, ahora mejor. Chiqui, amigui, la nueva Toretto del volante en la ciudad de La Unión. Besito para ti, Juan Pisito lindo. Oye, Juanpi, no te compliques por la invitación a tu casa a comer, hijito. No importa, Juanpi, se te agradece la invitación que quieres que vaya a tu casa. Y si no te preocupes, yo como de todo, cada cosa que me he comido. Pero si no tienes nada para comer, no te preocupes. Te como a ti. Ay, ay. Oye, chiquillo, mira, quiero hacer una pequeña acotación, ¿cierto? En la mañana una auditora habló de que habían sacado una garita en la intersección de Fischer, ¿cierto? Lo que está al lado de Petrobras o Aramco, ¿cierto? Habían dos garitas, una frente a la otra, ¿cierto?
2: Sí.
4: Sacaron la que venía en dirección hacia el centro.
2: Ya.
4: Pero los vivitos siempre hacen mal la pega. Sacaron la garita, pero dejaron los pernos y los pastelones de cemento a toda vista. Cualquiera se puede pasar a tropezar, no de día, de noche. Transita harta gente adulta, harta gente que viene del campo, harta gente que en la noche llega de su trabajo. Entonces, si quieren evitar una demanda y un accidente, hagamos bien la pega, pues chiquillos, ya, pues, córtenla, si le están pagando para hacer la pega bien, ¿ya? Gracias.
1: Chúngale. Un abrazo, sí. Juanita.
2: Saludito, Juanita. Sí.
1: Oye, la Juanita no se calla nada, la está invitando a almorzar ahí. Qué hombre piola. Y quedarte piola.
2: Oiga, tiene razón la Juanita en cuanto a
1: sí.
2: eso.
1: Porque ¿dónde es?
2: Es en
1: la garita.
2: Es
1: como por acá.
2: No, ese el puente 21 de mayo que tú cruzas para ir al Santa Isabel. Por ahí, donde está la Petrobras. Antes estaba ahí. Ahí había perfecto. Una garita y al frente de esa garita había otra. Entonces la garita que sacaron es cuando los autos vienen hacia el centro. Y lo que dice la Juanita es cierto.
1: Claro, porque cualquiera esos pernos que son, sí, son grandes, gigantes, sí, pueden dañar a cualquier persona, su pie, quebrarse el tobillo, incluso si va a mover una velocidad caminando normal.
2: Exactamente.
1: Peligroso.
2: Tenemos tu audio antes de
5: ir. Ahí encontré mi trabajo perfecto.
2: ¿Cuál?
5: Yo me siento en el sillón y me quedo dormido. ¿Cómo rabea conmigo ahí?
1: Y con el control en la mano. Con el control en la mano y bien apretado.
2: Se la dice a mi papá, sí.
1: A mi papá también.
2: No, y a mí me da risa porque me dice, ya, a ver, voy a ir a ver tele. Y se siente en el pie, no alcanza ni a ver el encendido del televisor cuando ya está durmiendo.
1: Oye, y lo que da lata es que se duermen y puede pasar un camión encima, toda la cuestión.
2: Es nada, vos.
1: Pero tú intentas sacarle el control de la pierna.
2: Y
1: ahí se despiertan al tren. Oye, estoy mirando.
2: Sí, yo lo veo dormir y voy a tomar el control y le digo, y me dice, no, estoy viendo tele. Y yo, pero tú no estás viendo tele, estás durmiendo. Voy a cambiar el televisor.
1: Porfiado. Eres mañoso. 13 horas con un minuto. Nos vamos, gente. Quiero hacer una invitación a que vayan a YouTube o Spotify y busquen Latido Sureño. Estás con otro. Búsquenlo así. Si nos buscan como Latido del Corazón, Latido Sureño, nos van a encontrar en las redes sociales, en los medios digitales con nuestra canción, nuestro primer single, Estás con Otro, ¿vale? Latido Sureño, búsquenlo ahí, si nos pueden dar un corazoncito, un like y comentar algo en YouTube, sería maravilloso, compartir mejor todavía. Eso, junto a Coque Andrés tenemos este grupo y otros amigos músicos, así que les invitamos a conocernos. Latido Sureño, Estás con Otro. Bien, Chiqui Bania, Nia Van Peters y Juan Pio Yarzo, ¿qué les habla? Nos vamos para encontrarnos nuevamente mañana con más de la comunidad. Esta noche se canta en Puerto Montt, tributo a los Vázquez. Ya, chao, gente.
2: Nicasio.
1: Chao, Chiqui Bania, que te vaya bonito. Hasta mañana, Chiqui Chiqui. Adiós. Chao.
2: Amigo, ¿no ha dado la mención de Nicasio?
1: Sí, pues sí, yo ahora vengo, pues ahora en el almuerzo. Ahora en el almuerzo. 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Ahora sí, pausa. Pausa hasta mañana.
2: Nos vamos, amigo, ya, por
1: chupadero. Ya, medio sueño también. Ya, chao. Chao. Latido Sureño.
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2: Chao, gente. Que tengan una linda tarde de miércoles. Con MD más radio y más rato viene Don Felipe Gusto con la fórmula de 4 a 6 por nuestros diales 91.5 y 89.3. Nos escuchamos mañana si Dios quiere. Abríguese, use paragüita si está lloviendo. Si no tiene que salir, no salga, gente. Quédese en la casita nomás. Tome agüita y hasta mañana. Chao.
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0: requiere encendí la lona, chiquillo, que tengan linda tarde. Cuídense, abríguense. Y si pueden abrazar a alguien, abrace. Estoy bien. Saludito.
1: Saludos, don Walter Jesús. Que tenga buena tarde. Déjame. Abrazo, abrazo.

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3: Es la 1:07.
0: Temperatura.
4: 14 grados.

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0: 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El romántico también hace reggaetón, pero para las baby.
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0: 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Temperatura.
1: 14 grados.
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1: 2 de la tarde, en punto.
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0: 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Temperatura
1: 16 grados.
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2: Son las 3:01.

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1: Temperatura
2: 17 grados.
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2: 4 de la tarde, con 2 minutos.
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0: 4:07. Bienvenidos a la fórmula de Más Radio en este día miércoles 7 de octubre.
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0: Cielo nublado hasta ahora en La Unión con 17 grados la temperatura. Te acompañamos hasta las 18 horas acá en la fórmula.
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0: Tu mensaje, tus saludos, ahí en nuestro WhatsApp ya está disponible para que nos escribas o grabes tu audio.
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0: Comenzamos con nuestra primera invitada, Karol G, acá en la fórmula.

0: Ahí pasó el Baby Wow con Karol G.
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0: Vamos con los mensajes, los primeros saludos a esta hora.
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0: Aló.
2: Muy buenas tardes, Guachín.
0: Buenas, Guachín.
2: Que tengan una buena tarde.
0: Saludos, amigo. Más radio. Desde Río Bueno nos escucha Guachín. 91.5 FM.
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0: Saludos, escuchando la radio acá en La Unión, trabajando en este miércoles. Saludos a los que están ahí en el trabajo.
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0: Tú también puedes dejar mensajes, saludos, grabar tu audio. Claro. En el más 569-4753-3168.
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0: Okay, saludos allá en San Pablo también, Osorno, Región de los Lagos. Let's go.
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4: Hola.
5: Un abrazo, amigo.
4: Saludos, voy camino a mi casa en Puyehue.
6: Muchas gracias por la música.
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1: Ya, 4 de la tarde con 16 en este día miércoles. 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
0: 4 de la tarde con 24 minutos. Saludos a los que están conectados hasta ahora a través de la señal web másradiofm.cl.
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0: Muchos conectados en este miércoles.

0: Oye, hay reportes de tormenta eléctrica en algunos sectores de la provincia del Ranco. Está anunciado igual probables tormentas eléctricas o electrónicas, como decía. No, eléctrica. Eléctrica. Sí. Tormentas eléctricas en algunos sectores de la provincia, así que para que estemos atentos. Cualquier reporte ahí a través del WhatsApp, muchachos.
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0: Por acá, saluditos, escuchando la radio en mi trabajo. Saludos a mis colegas, fans de la radio. Saludos.
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0: Fórmula en este miércoles. Tenemos juego hoy, por supuesto, para que puedas participar ahí en nuestro WhatsApp. Ya se viene el primer juego de la tarde, ¿ah?
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0: Ahí está el WhatsApp para que envíes tu audio y juegas con nosotros en esta tarde de miércoles.
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0: Nos vamos a quedar con el sonido de Ed Sheeran junto a Bruno Mars. Está bueno esto. 4:27. Entre rock y pop. Así está la cosa. Esto se llama Blow por la fórmula de Más Radio.
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1: Nos tenemos que ir al corto comercial. La primera pausa de la tarde y al regreso tenemos el primer juego de la tarde.
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1: 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No te cambies.
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0: 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Temperatura.
1: 17 grados.
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0: Saludos a los que se están sumando recién a la sintonía de la radio. Ahí a través de másradiofm.cl.
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3: Muy buenas tardes, Joaquín. Que tenga una buena tarde.
0: Saludos, Joaquín. Buenas tardes. Saludos a todos los niños también que van saliendo de clases. Camino a casa y en el auto escuchando la radio. 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
0: De la tarde y 40. Nos vamos al jueves.

0: vamos con el juego de hoy miércoles. Para que puedan participar, solo con audios. En el WhatsApp. A ver. El juego de hoy se llama... Ahí está. Adivina quién es este personaje. Y ya tenemos tres pistas para que puedas identificar con su voz quién es este personaje. ¿Ya? Puede ser un cantante, un actor, una actriz, bailarín, comediante, bueno, en fin, alguien del espectáculo. Tienes que identificar cómo se llama el personaje. Y listo. Nos envías un audio y ya está. Vamos con la pista número uno. Adivina, ¿quién es este personaje?
1: Ahora, si nosotros venimos a estos lugares, por supuesto sabemos que va a ocurrir eso. Creo que hoy en día no hay una fórmula, no hay una moda. Todo pasa por cómo te sientes y qué quieres reflejar. Entonces no hay una idea estructurada de qué significa verse bien.
0: Ahí está la pista. ¿Quién es este personaje?
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0: A ver cómo está el oído de los auditores. Si logran reconocer o no a este personaje. A ella en esta oportunidad, ¿cierto? 4 de la tarde 43.
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1: Estamos en el juego de miércoles. Para que puedas participar, solo envía tu audio. Ya está.
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1: 15 minutos faltan para las 17 horas. So baby, if you feel it, esto se llama Easy Love. Speak it to me. ¿Te acuerdas?
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1: 10 minutos faltan para las 17 horas 5 de la tarde. Ya estamos en el juego. El juego se llama Adivina quién es este personaje. Vamos con la pista número 2. ¿Cómo se llama este personaje? Pista 2. Aquí va.
2: Ahora, si nosotros venimos a estos lugares, por supuesto sabemos que va a ocurrir eso. Creo que hoy en día no hay una fórmula, no hay una moda. Todo pasa por cómo te sientes y qué quieres reflejar. Entonces no hay una idea estructurada de qué significa verse bien.
1: Ahí está. ¿Cómo se llama ese personaje? ¿Querés saber? Envía tu audio.
0: Envíanos un audio WhatsApp al +569 47 53 31 68.
1: Y ahí estás en el juego. Sí. Solo con audio puedes participar acá.
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1: Saludos a los que se van sumando ahí a la sintonía. Los que van jugando en el auto. Sí. Con manos libres, obviamente. Obviamente. Por acá, saluditos escuchando la radio Camino a la Unión. Saludos en los sectores rurales también escuchan.

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0: 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Saludos, muchachos.
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0: Seguimos en el

0: adivina cómo se llama el personaje. Ya mostramos dos pistas. Si crees saber, déjanos tu audio.
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0: Más Radio en este miércoles, completamente en vivo, muchachos. Volvemos al juego. El juego se llama Adivina quién es este personaje. Última pista de la tarde y vamos con los audios.
3: Ahora, si nosotros venimos a estos lugares, por supuesto sabemos que va a ocurrir eso. Creo que hoy en día no hay una fórmula, no hay una moda. Todo pasa por cómo te sientes y qué quieres reflejar. Entonces no hay una idea estructurada de qué significa verse bien.
0: Ahí está. Adivina cómo se llama ese personaje.
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0: Vamos con los audios. Ahora sí. ¿Cómo se llama ese personaje? ¡Aló!
4: Ella es la Tonka Tomisic.
0: Ya. ¿Aló?
5: La Tonka.
0: Ya, ¿aló?
6: Saludos desde Bochorno.
0: Saludos, Horno. ¿Qué más por acá? ¿Aló?
5: La Tonka Tomisic.
0: Tonka Tomisic. ¿Será Tonka Tomisic? Tonka a la una. Tonka Tomisic a las dos. Y a las tres. La respuesta es correcta. Respuesta correcta. Efectivamente era Tonka Tomisic. ¿Tenemos la voz ahí nuevamente?
3: Ahora, si nosotros venimos a estos lugares, por supuesto sabemos que va a ocurrir eso. Creo que hoy en día no hay una fórmula, no hay una moda.
0: La fórmula.
3: Todo pasa por cómo te sientes y qué quieres reflejar. Entonces no hay una idea estructurada de qué significa verse bien.
0: Ahí está, muy bien. Let's go. Respuesta correcta, muchachos. Era Tonka Tomisic. Y a todos los que están participando, bien. Llegaron hartos audios.
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6: Saludos desde Bochorno.
0: Osorno, nos escuchan allá, 91.5.

0: Saluditos por acá, me dicen, en la Ruta 5, vamos escuchando la radio. Saludos.
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0: Nos vamos a quedar con Mike Towers. 5 de la tarde en punto. Estás en la fórmula de Más Radio en este miércoles 7 de octubre.
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0: Oye, nos escuchan allá en Ranco 89.3. Saludos para Christopher. Está en la sintonía de la radio.
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0: Saludos a Christopher y al equipo de Arropados. Oye, nos vamos a la pausa, ¿vale? Pausa comercial, ya estamos de regreso con más de la fórmula.
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3: Son las 5, 5 minutos.
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1: Estamos de regreso, 5 de la tarde con 13 minutos. 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
1: Gran saludo a todos los que van saliendo de su trabajo a esta hora. En el auto y escuchando la fórmula.
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1: Se viene el segundo juego para que puedas participar. Ahí a través del WhatsApp.
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1: 5 de la tarde con 21 minutos. Estamos acá en vivo.
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1: Estamos en el juego. Volvemos al juego.
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1: El juego de hoy se llama Adivina. ¿Quién es? ¿Quién es el personaje? Vamos a ver quién aparece ahora. Adivina quién es el personaje. Juego número 2.
2: Ahí está.
1: Juego número 2. Ok, vamos con la pista 1. ¿Cómo se llama este personaje?
3: No existía este movimiento de música latina, no había esa receptividad en las radios. Mucha gente de la industria se me acercó a proponerme hacer música, digamos, más confeccionada, especial.
1: Ahí está la pista 1. ¿Cómo se llama este personaje?
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1: Ahí está el WhatsApp para que puedas enviar tu audio y jugar con nosotros. ¿Es alguien del espectáculo? ¿Puede ser una actriz? ¿Puede ser comediante? Ya, no voy a dar más pistas. Todo puede ser. Sí. Déjanos tu audio y ya estás en el juego. Aquí está Skate, se llama esto. 5 de la tarde con 23. Mitad de semana acá en la fórmula de Más Radio.

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2: El juego a esta hora se llama Adivina. ¿Quién es el personaje? Vamos con la pista 2. Pista número 2. Ponga atención. ¿Cómo se llama este personaje?
3: No existía este movimiento de música latina, no había esa receptividad en las radios. Mucha gente de la industria se me acercó a proponerme hacer música, digamos, más confeccionada, especialmente para el mercado americano. Tuve que romper con muchísimos paradigmas y preconceptos y prejuicios hacia los latinos, no solo hacia nuestra música, sino hacia a nuestra persona.
2: Ahí está. Una pista más extensa. ¿Cómo se llama? ¿Cómo se llama ella?
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2: Si conoces la respuesta, ¿querés saber quién es? Algo te dice que puede ser ella. Envía tu audio, ahora.
4: Envíanos un audio WhatsApp al más 569-4753-3168.
2: Mientras nos quedamos con Kid Voodoo, música chilena, junto a Cat Ties, acá en la fórmula.

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1: En la número uno.
2: Vamos con audios. Sí. Ok. Ok.
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2: Estamos en el juego. Adivina quién es el personaje. Parece que está un tanto difícil. Sí. Parece que no hay tantos valientes a esta hora. Sí. Está un tanto difícil nuestro juego de hoy. Adivina quién es el personaje. Es que nos han dicho, no, que los juegos están muy fáciles. Bueno, ahora subimos un poco el nivel. Pero nos pasamos un poco. Sí. Un poco difícil. Adivina quién es el personaje. Vamos con la pista número 3. Y última. Pista 3 y vamos con audio inmediatamente. ¿Le parece? Pista 3. ¿Cómo se llama este personaje?
3: No existía este movimiento de música latina, no había esa receptividad en las radios. Mucha gente de la industria se me acercó a proponerme hacer música, digamos, más confeccionada, especialmente para el mercado americano.
2: Ahí está. ¿Cómo se llama ese personaje? Vamos con audios inmediatamente. ¿Usted cree saber quién es? ¿Le suena un poco esa voz? Yo sé, estoy seguro que la conoce. Sí. Déjanos tu audio.
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2: Yo sé que la conocen. ¡Aló!
5: ¡Es la Karol G!
2: ¿Karol G? ¿Aló?
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2: ¿Qué fue eso? ¿Qué fue eso, amigo? ¿Cómo se llama el personaje? ¿Aló?
6: Shakira.
2: ¿Shakira? ¿Aló? ¿Acá hay otro?
7: Es Shakira.
2: Ya. Tenemos dos de Shakira. Y tenemos un voto para Karol G. ¿Será Karol G? ¿Será Shakira? ¿O quizás ninguna de las dos? Quizás ninguna. A ver, tenemos otro audio por acá. ¿Aló?
8: Hola, yo digo que es la Shakira.
2: Ya, ella dice que es Shakira. ¿Aló?
5: Es la Shakira.
2: Ya.
5: Es la Karol G.
2: Ya, está dividido el público. Está dividido. ¿Será Shakira? ¿Será Karol G? ¿O quizás ninguna de las dos? 5 de la tarde con 35, nos tenemos que ir a la pausa. Pero antes, obviamente, vamos a revelar. Sí, pues. Vamos a revelar quién es Shakira o Karol G. A la una. A las dos. Y a las... Y a las tres. La respuesta correcta es... ¡Shakira! ¡Ahí está! La respuesta correcta era Shakira. Muy bien, muchachos.
7: Es Shakira.
2: Saludos.
6: ¡Shakira!
2: Bien.
8: Hola, yo digo que es la Shakira.
5: Es la Shakira.
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2: 5 de la tarde con 36 minutos.
9: Aquí todo está feo.
2: Desbloqueado el juego número 2. Adivina el personaje.
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0: Galán.
1: Sí. Oye, hace pocos días estuvo con Dua Lipa.
0: Sí.
1: La cantante Shakira en el escenario compartiendo ahí con Dua Lipa. Nos vamos a la pausa. Ya estamos de regreso con más de la fórmula en este miércoles 7 de octubre. Primavera, aunque no lo creas.
2: 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Temperatura.
3: 17 grados.
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0: estamos de regreso, 5 de la tarde con 44 minutos. Saludos a los que siguen en la sintonía y a los que se están sumando también a través de másradiofm.cl.
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0: Sigue la lluvia a esta hora en La Unión. Saludos a los que van ahí en la ruta. Conducir con mucha precaución, muchachos. Los que están ahí en la ruta y por supuesto dentro de la ciudad también. Con mucha precaución en este día de lluvia. Al igual que los peatones. Importante también ahí recalcar la responsabilidad compartida. Peatones y conductores, con mucha precaución en los días de lluvia, ¿vale? ¿Qué más tenemos por acá? Saluditos, me dicen, escuchando la radio en el auto. Camino a Río Bueno. Saludos, 91.5 allá en Río Bueno.
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0: Momento para que dejes tu mensaje, tu saludo. Ahí en el WhatsApp. Queremos escuchar tu voz también.
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0: y pasaba en Latina Forever. 5:56 PM.
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0: Qué bien lo pasamos hoy, miércoles, mitad de semana. Muy bien, gracias a todos los que dejaron su audio ahí en el WhatsApp y participaron con nosotros. Se animan a jugar todas las tardes. Estamos pendientes ahí de las noticias, porque hay probabilidad de tormenta eléctrica, no electrónica. Sí. Hay probabilidad de tormenta y hay que tomar las precauciones. También es importante conducir con precaución en los días de lluvia, muchachos. Los amigos que circulan dentro de la ciudad, los amigos peatones también, deben ser responsables en los días de lluvia. En realidad, todos los días. La responsabilidad es compartida, tanto conductores como peatones. Pero sabemos que se dificulta la visibilidad en los días de lluvia, así que hay que extremar las precauciones. Nos vamos. Muchas gracias por la tremenda sintonía hoy. 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
0: Nos escuchamos hasta mañana jueves. ¿Cuál es el horario de la radio, del programa?
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0: Nos vamos. Chao, chao, buena tarde.
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1: Las 6, un minuto.
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0: 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Temperatura.
1: 15 grados.
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1: Son las 7:03.
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0: 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Temperatura.
1: 14 grados.
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4: Son las 8 en punto.
3: Temperatura. 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
3: Randstad invita a trabajadores de la zona que deseen laborar en la ciudad de la Unión. 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

0: 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Temperatura. 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
0: 9 de la noche, en punto.
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